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4: Explorando la naturaleza. Con una superficie de más de 726 mil hectáreas, en la provincia de Santa Cruz, en Argentina, se ubica el Parque Nacional Los Glaciares. Este parque preserva una gran cantidad de hielos continentales, glaciares y el bosque andino patagónico austral. Entre los lugares más destacados del parque se encuentran el glaciar Upsala, el cerro Chaltén y el lago del desierto, un sitio rodeado de bosques centenarios y glaciares, ideal para el camping y la pesca deportiva.
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6: Y hoy es viernes de la canela fina de mi querido Rubén Cortés. Venga, Rubén.
7: Buenas tardes, Joaquín. Buenas tardes. Pues, Joaquín, en el asunto del gobernador Rocha, Rocha Moya, hay que tener en cuenta que esta vez no es una filtración a un diario, a un medio. Esta vez se trata de una acusación en una corte federal de los Estados Unidos, la misma corte federal que hizo las delicias del régimen mexicano al culpar a García Luna. Esa misma corte que también condenó al Chapo, que ha condenado a muchos, que está juzgando a Maduro, es la misma corte que ha dado un seguimiento a Rocha desde el año 2012 hasta el año 26. Es una acusación seria, documentada, tan documentada como estuvo el caso de la empresa de Alfonso Romo, el ex jefe de la oficina de la presidencia de López Obrador, que finalmente esa empresa tuvo que disolverse y no se sabe dónde anda Alfonso Romo. La presidenta, con toda razón, dice que se trata de un manejo político por parte del gobierno de Estados Unidos. Pues sí, claro que es un manejo político, estamos en política y todo se maneja políticamente, tan políticamente como manejó la presidenta la decisión de no asistir a la cumbre de 12 presidentes amigos de los Estados Unidos, amigos del gobierno de Estados Unidos, en el Doral, en Miami, y de asistir, en cambio, a una cumbre liliputiense, muy pequeña, de 4 presidentes adversarios de Estados Unidos, 3 de ellos que van de salida, Petro, Lula y el propio presidente del gobierno español. Creo que fue una decisión desacertada por parte de la presidenta y viene de la divisa de López Obrador al hacer la arquitectura de la llamada Cuarta Transformación. Esa arquitectura se basa en que es posible ser socio comercial de Estados Unidos, que Estados Unidos, a través de ese tratado comercial, aporte el 33% del PIB a México y 2 millones de dólares por minuto, o sea, que mantenga la economía mexicana, pero a la vez ser amigo de los adversarios de Estados Unidos. No sé, igual me perdí de algo, Joaquín, pero eso parece muy difícil. Muy difícil vivir de la lana de Estados Unidos y ser amigo

0: de los adversarios de Estados Unidos. Creo que ese es el manejo político que está dando Estados Unidos con el caso Rocha. Está diciendo, ¿somos amigos o no somos amigos? ¿Para qué somos amigos? ¿Somos o no somos? Eso es, Joaquín. Era lo que quería conversar contigo hoy. Nos vemos pronto. Te mando un abrazo, siempre con mucho cariño y siempre con mucha gratitud.
1: Voy contigo ahora, Marcos Morales, Fórmula Michoacán, pues niño de 15 años que mató a dos maestras. ¿Qué pasó con él?
2: Hola, Joaquín. Efectivamente, Osmar N., el menor que presuntamente asesinó a dos trabajadoras en una preparatoria en la zona centro de Lázaro Cárdenas, el centro educativo Antón Makarenko, continúa recluido en la unidad especializada para adolescentes y adultos jóvenes de la ciudad de Morelia. Hace unas horas se realizó una audiencia de continuidad ya como parte de su proceso penal, justamente para adolescentes, a cargo del Poder Judicial Michoacán, donde el juzgador ratificó la medida cautelar impuesta y fijó como nueva comparecencia, es decir, otra audiencia, para el próximo 28 de mayo. Cabe recordar que el menor fue detenido por sus compañeros luego de haber disparado en contra de dos de las docentes que se encontraban en el acceso a dicho recinto educativo. Debido a que se trata de un proceso, una persona menor de edad, hay muchos detalles, sobre todo las audiencias, que no han sido ventilados por las autoridades, debido a que este tipo de audiencias se llevan a cabo de manera privada. No hay acceso para medios de comunicación, como ocurre en el caso de las personas mayores de edad. De esta manera, el joven de 15 años de edad, que el pasado 24 de marzo disparó y mató a las dos docentes, habrá de continuar con internamiento preventivo en la capital michoacana. Joaquín, es la información.
1: Y sí, ayer hablábamos el Día del Niño, pero mire, estas cifras en el Día del Niño son para darle vergüenza a la humanidad. Sí, estos son niños que no tendrán destino. Andrea Megas.
3: El hambre opera en silencio, no mata de golpe. En México, cada año, la desnutrición le arrebata 246.241 niños, algo casi imposible de devolver, la capacidad de aprender. Llegar a esta escuela en la comunidad indígena de Xajá, Hidalgo, toma una hora caminando y algunos niños llegan sin desayunar. Los daños que inician con la deficiencia de nutrientes como hierro o DHA son palpables, dice Mariana Rodríguez, investigadora de la UNAM.
4: Entonces, esta deficiencia puede provocar una enfermedad que se llama anemia ferropénica, y esta está asociada directamente con el rendimiento escolar y problemas de, obviamente, aprendizaje y desarrollo infantil. Si no hay un buen desarrollo cognitivo, pues esta estimulación temprana va a ayudar, pero pues obviamente se va a ver más lenta.
3: Yaritzi Martínez, nutrióloga del DIF de Zimapán, Hidalgo, atiende cerca de 2.200 niños en el municipio. Lo que encuentra contradice lo que muchos esperarían ver en una comunidad indígena. Entre el 50 y 60% tienen sobrepeso, entre el 20 y el 25% algún grado de desnutrición.
5: Encontramos lo que es una delgadez extrema y también un retraso de crecimiento. Encuentras al niño pues sin ganas de estudiar, con dificultad de aprendizaje, dificultad para aprender a leer, o en ocasiones pues hay pequeños que ya están en tercero de primaria y también tienen esta dificultad de ya aprender a leer, todavía no saben leer y pues tampoco saben, a veces su letra pues no conocen ni las letras.
3: Estela Trejo, supervisora escolar con más de 31 años de servicio, calcula que al menos el 40% de los niños de la zona aún presenta problemas de desnutrición.
6: El hambre o la fatiga de caminar lejos ya no rinden igual, y al final pues sí se nota la diferencia de quienes sí están bien alimentados y pues están así bien activos, lograron el perfil de egreso, y hay pequeños que no lo logran.
3: Un estudio calculó el precio de no actuar. Cada niño con retraso de crecimiento pierde en promedio 10.8 puntos de coeficiente intelectual y un año y medio de escolaridad. Surge entonces la cadena: menos desarrollo cognitivo, peor rendimiento, menores ingresos en la vida adulta, un costo de 216 mil millones de pesos perdidos anualmente. El gobierno federal retomó estas cifras en su programa de cuidados desde los primeros 1000 días de vida. Lo que ocurre en Xajá, Hidalgo, no es una excepción. Es el rostro de 246 mil niños que pierden algo que nadie les puede regresar. México sabe el costo de la inacción y asume en ese mismo documento su principal reto. Ni siquiera hay un registro clínico unificado. La clave está en los primeros 1000 días de vida. Imágenes de Ricardo Rodríguez y Uriel Rivas para Grupo Fórmula, Andrea Meraz.
1: Así la realidad de millones de niños. Vamos a unos anuncios y después de los anuncios, el Oasis. El doctor José Antonio Lozano Díez, presidente de la Junta de Gobierno de la Universidad Panamericana y del IPADE. Continuamos.
7: En un momento regresa López Dóriga, con el mejor análisis de las noticias. La Semicasa Museo tiene tres objetivos: divertir, enseñar a ayudar y ayudar a los que menos tienen. Es decir, es un negocio social, porque ganan los que menos tienen, ya que lo obtenido por entradas, kiosco y café Simi se entregará a tres tipos de fundaciones. 1. Personas con discapacidad. 2. Adultos mayores. Y 3. Mejoramiento del medio ambiente. Cada tres meses donaremos estas ganancias, empezando el lunes 1 de junio, en la cual la entrada a la Simicasa será gratuita. Ahí se donará lo obtenido en los meses de marzo, abril y mayo, con un monto mínimo de 300 mil pesos. Grupo por un País Mejor tiene dos tipos de negocios: comerciales, en los que gana el dueño, y sociales, donde ganan los que menos tienen. La instalación de una tienda del Dr. Simi en Tokio durante un mes tiene un objetivo místico: unir a los pueblos de Japón y México a través del Dr. Simi. Comercialmente no fue un negocio. Lo invertido no se va a recuperar. Lo que buscamos es que el pueblo japonés conozca al Dr. Simi y lo ame, como pasa con el mexicano. Eso lo vamos a lograr con nuestra embajadora Karina, una mujer de origen japonés, distinguida y con fuertes valores sobre su cultura, que tiene 9 años de llevar al Dr. Simi por diferentes partes del mundo. Si logramos que el pueblo japonés ame al Dr. Simi, entonces iniciaremos el negocio comercial, que es vender artículos del Dr. Simi en una tienda importante.
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7: Caminando por México.
9: La Bahía de San Carlos se ubica en Sonora. En su impresionante paisaje conviven el desierto, el mar y la montaña, que junto a sus atardeceres ofrecen un gran espectáculo turístico. Una de sus playas más hermosas es la de Los Algodones.
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10: El presidente Donald Trump informó que a partir del próximo lunes su gobierno aumentará en un 25% los aranceles a los vehículos procedentes de la Unión Europea. El mandatario afirmó que el continente europeo no está cumpliendo con su acuerdo en materia comercial. Autoridades de Nayarit reportaron el fallecimiento de 9 personas y 45 heridas por la volcadura de un autobús de pasajeros en el municipio de Amatlán de las Cañas. La Secretaría de Salud Estatal precisó que 3 de las personas lesionadas se encuentran graves. La Secretaría de Seguridad Ciudadana informó sobre el aseguramiento de 35 toneladas de autopartes en la alcaldía Iztapalapa. El decomiso se realizó a través de cateos realizados en diferentes inmuebles, presuntamente pertenecientes al grupo delictivo Los Mancilla. Informó Daniel Wellbanks. 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
7: 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Estamos de vuelta con la información. 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

0: Y como le decía, hoy es viernes del doctor José Antonio Lozano Díez, presidente de la Junta de Gobierno de la Universidad Panamericana y del IPADE, con lo que no nos enseñaron en la escuela. Uf.
1: Joaquín, muy buen viernes a ti y a todo el auditorio, hoy en este puente, primero de mayo, y hoy con lo que nos toca, lo que no nos enseñaron en la escuela. Y fíjate, Joaquín, que hay algo esencial en la vida de cualquier persona, básico, diría yo, que nunca nos enseñaron y menos en el tiempo actual. Una virtud fundamental para las personas, que es la virtud de la serenidad, Joaquín. Fíjate que esta virtud hoy está muy ausente en la cultura actual. No solamente no la estamos enseñando, sino que muchas de las cosas que hacemos parecerían ir en contra de esta tan importante virtud que ha ido quedando de muchas formas en una especie de olvido en la sociedad. Fíjate cómo en esta sociedad, Joaquín, donde controlamos los mercados en tiempo real, donde todo lo medimos, donde hasta usamos estos relojes, las pulseras, vemos nuestro estado de salud, todo lo tenemos indicado, todo bajo control, pero no controlamos la ansiedad, no controlamos el miedo, no controlamos nuestras reacciones. Parecería esto pues una especie de paradoja, como un contraste. ¿Cómo es posible que en la sociedad donde todo se puede controlar, nosotros no nos controlemos a nosotros mismos? Y esta es precisamente la falta de esa virtud, la virtud de la serenidad. Ya lo decía hace tiempo Byung-Chul Han, este filósofo coreano que vive desde hace años en Alemania, ¿no?, que la sociedad del rendimiento, lo decía, produce sujetos agotados, la sociedad del cansancio, una sociedad que a pesar de tenerlo todo, vive agotada, que a pesar de tener control de todo, no es dueño de sus reacciones. Y es que, Joaquín, el problema que nos estamos encontrando en la actualidad no es, como mucha gente lo piensa, la velocidad del mundo. El verdadero problema es la fragilidad del alma de las personas que lo habitamos. No nos enseñaron esta virtud esencial en la escuela, la serenidad. Y cuando escuchamos esta palabra, pues nos imaginamos cosas, pero nos deberíamos de preguntar, ¿qué es realmente la serenidad? ¿De qué se trata este tema de la serenidad? Pues fíjate, Joaquín, que la serenidad no es un estado emocional pasajero, es un estado de la razón, un estado de la voluntad, un estado del espíritu, que en el contexto de la actual crisis, esta de la que habla Byung-Chul Han, esta crisis del alto rendimiento, esta crisis de falta de control de las reacciones, es básicamente dos cosas. La serenidad significa el orden en el caos, o sea, la capacidad de mantener la unidad interna frente a la fragmentación externa, la capaz de mantenernos de una manera unida, tranquila, a pesar de todo el movimiento externo. Y lo segundo, que me parece que es esencial, es que la serenidad representa soberanía personal. Es nuestro grado máximo de libertad. Una persona serena no es reaccionaria, no reacciona automáticamente a un insulto, a una mala noticia, a una circunstancia, sino que es autónoma, decide cómo responder. Qué importante en la vida formarnos como personas serenas. Las personas serenas tienen cuatro características que son esenciales. La primera es la ecuanimidad, el equilibrio de juicio. Una persona ante una circunstancia, una persona serena, analiza las cosas, respira, se pone en ánimo de ver con cierta distancia lo que está ocurriendo. Y es que, Joaquín, nada, nada en la vida es tan grave como parece cuando el alma está en orden, cuando nuestro interior está en orden. Una segunda característica de las personas serenas es la fortaleza. Muchas veces nos confundimos. Pensamos que una persona serena es una persona como tibia, una persona que le falta energía, cuando es justamente al revés. La serenidad requiere una fuerza inmensa de autocontrol interior. No dejarse arrastrar por la corriente de la ira, del miedo interior, se requiere fortaleza. Una persona serena es una persona fuerte. También una persona serena es una persona que alcanza una gran claridad mental, que es ese silencio interior que tienen algunas personas. La serenidad actúa como el agua de un lago. Cuando está en turbulencia no se ve el fondo, se ve todo como, no se terminan de ver las cosas, se ve todo revuelto. Pero cuando está serena todo es transparente. Por eso una persona serena domina su atención. En un mundo de distracciones, la persona serena decide en qué pensar. La falta de serenidad es, en el fondo, la de una mente dispersa, Joaquín. Y, por supuesto, una cosa que me parece fundamental, una persona serena supone la aceptación, pero la aceptación activa, que es diferente de la resignación. Una persona serena acepta la realidad que no puede cambiar. El pasado, las decisiones de otros, la incertidumbre global que está fuera de nuestro alcance. Y enfoca toda su energía, la persona serena, en lo que sí puede cambiar, que es su propia conducta. Y aquí quiero en este punto sí marcar algo que es muy importante. La diferencia crucial entre serenidad y resignación. Una persona serena actúa con estrategia, acepta lo que no controla, para conquistar lo que sí controla. Genera, en ese sentido, la serenidad, paz, serena poder. En cambio, la resignación es una derrota. Una persona resignada lo que te dice es: no puedo hacer nada, así que me rindo. Eso no es el papel de la serenidad. Fíjate qué importante, qué fundamental es la serenidad. Cuatro características esenciales: la ecuanimidad, como lo veíamos, la fortaleza, la claridad mental y la aceptación activa. La verdad de las cosas, Joaquín, es que podríamos mencionar que la neurociencia hoy confirma lo que los estoicos ya decían hace más de 2000 años con relación a este tema de la serenidad. Cuando activamos este estado de serenidad, cuando alcanzamos la serenidad, la corteza prefrontal, el área del razonamiento, toma el control sobre la amígdala, que es el centro del miedo. La serenidad, Joaquín, biológicamente hablando, biológicamente, es el triunfo de la inteligencia sobre el instinto de supervivencia, sobre el nerviosismo. Decía George Saville: el hombre que es maestro de su paciencia es maestro de todo lo demás. Y Hermann Hesse lo decía también de otra manera: dentro de ti hay un centro de paz que puedes retirarte en cualquier momento y ser tú mismo. Por eso, Joaquín, qué importante, qué esencial en la vida para poder alcanzar el logro, para poder alcanzar una vida lograda, es lograr formar la serenidad. Y para eso, en los colegios, en las familias, yo quisiera dejar cinco consejos, cinco ideas que pueden ser muy útiles. Muy útiles entendiendo que al ser una herramienta de vida, que al ser una virtud que se practica, se tiene que enseñar más a través de la voluntad y el hábito que a través de explicaciones a la inteligencia. Habría que hacer alguna especie de laboratorios de la serenidad, enseñar la serenidad con algunas prácticas concretas. Aquí menciono cinco consejos. La primera es practicar lo que podríamos llamar el espacio de respuesta, el stop. Muchas veces en la escuela enseñamos a que los niños respondan rápido, inmediatamente, y lo medimos, y hasta hacemos concursos de eso. Les enseñamos a responder rápido, pero no a responder bien. Responder bien requiere cierta reflexión. Por eso, antes de responder, una gran práctica que podríamos enseñar y ponerlo en ejercicio en la escuela y en la casa es, antes de responder, 5 segundos de silencio. 5 segundos que permiten que respondamos no desde la emoción, sino desde el propósito. Ese es el stop. 5 segundos, espacio de respuesta. Una segunda idea, un segundo consejo que puede ser muy útil es el ayuno digital estratégico. Hemos hablado de esto ya en otros programas. No podemos entrar en estados de serenidad si el cerebro está sobreestimulado por la dopamina que producen las pantallas. Por eso se requiere la necesidad de estar a solas un tiempo, establecer zonas de paz, lugares en los que no tengamos celular, en los colegios, en las casas, algunos horarios de desconexión. Así como dedicar, por ejemplo, esta es una gran idea, antes de empezar una clase, la que sea en el colegio, dedicar los primeros 3 minutos a un silencio total, permitiendo que el sistema nervioso de los estudiantes se asiente antes de recibir información. Una tercera idea es aprender a diferenciar ocupación de preocupación. Educar en la serenidad es enseñar a discernir las batallas. Esta idea, que está basada en lo que ya decían los estoicos hace muchos años, la dicotomía del control. ¿Por qué? Porque el estrés nace de querer controlar lo incontrolable. Por eso la idea del círculo de control. Ante un problema nos tenemos que preguntar, ¿esto depende de nosotros? Preguntárselo a los hijos, a los alumnos, ¿depende de ti o de alguien más? Si no depende de ti, la preocupación es un gasto inútil de energía. Si depende de ti, ocúpate antes de preocuparte. No es fácil, no es sencillo, pero esta práctica llevada una y otra vez va generando el hábito, sin duda, en los niños. Una cuarta idea es reivindicar el valor de la espera. Qué importante la espera, la paciencia, la gratificación postergada de la que ya hemos llegado a hablar en varias ocasiones. Quien no sabe esperar no sabe gobernarse. Las cosas que nos hacen más felices en la vida son las que son de espera, no son de recompensa inmediata, el amor y el trabajo, entre otras. Y la quinta, nuestro ejemplo, y quizás esta es la más importante de todas. Nosotros somos el ancla de la serenidad. Los alumnos aprenden más, los hijos más y mucho más de lo que ven, de lo que escuchan. Por eso, qué importante un adulto cuando está en un estadio de crisis, saber bajar la voz en vez de subirla, saber ayudar a poner control en el caos externo, poner ejemplo. Eso es lo que da mayor autoridad de enseñanza a cualquier adulto. Y así, de alguna manera, se transmite de manera muy efectiva también la serenidad. Joaquín, importantísima virtud que no enseñamos en la escuela, la serenidad. La mejor herencia, Joaquín, para cerrar este programa, y quiero dejársela clara al auditorio, que podemos dejar la mejor herencia a la siguiente generación no es un mundo sin problemas, sino una mente capaz de mantener la paz en medio de ellos. Eso realmente es lo que, en segundo término, cambiará al mundo. Hasta aquí mi comentario de hoy, Joaquín. Que pasen muy buen día hoy de descanso al auditorio y buen fin de semana a ti y a todos.
0: Gracias, querido doctor, el doctor José Antonio Lozano Díez. ¿Y qué tal los calores? Ahora sí, están los calores. Bueno, siempre, mire, cuando no nos quejamos del frío, nos quejamos de las lluvias y ahora de los calores. Así son las temporadas y así son los días, porque temporadas así que estén claras y definidas, ya no las hay. Ya no las hay. Enrique Hernández.
2: La circulación anticiclónica y niveles medios de la atmósfera comenzarán a debilitarse de forma paulatina, no obstante, prevalecerá el ambiente caluroso, extremadamente caluroso, sobre gran parte de la República Mexicana. También temperaturas máximas mayores a 45 grados en San Luis Potosí y Guerrero, de 40 a 45 en Durango, Sinaloa, Michoacán, Oaxaca, Chiapas, Tamaulipas, Puebla, Morelos, Veracruz, Tabasco, Campeche, Yucatán y Quintana Roo. Temperaturas máximas de 35 a 40 grados para Baja California, Sonora, Chihuahua, Coahuila, Nuevo León, Zacatecas, Nayarit, Jalisco, Guanajuato y Estado de México, de 30 a 35 grados, Baja California Sur, Aguascalientes, Ciudad de México y Tlaxcala. En tanto, el frente frío número 48 se extenderá sobre el norte noroeste del territorio nacional e interaccionará con un canal de baja presión sobre el oriente y sureste, de lo que va a generar chubascos y lluvias puntuales en Coahuila, Nuevo León y Tamaulipas. Para Grupo Fórmula, Enrique Hernández Montes de Oca.
0: Así pues, el calorón para este fin de semana, este puente. Y voy a ir contigo, mi querido amigo, ese es el comentario de mi querido compañero y amigo, le decía José Fonseca. Le recuerdo su columna Con el Café, la encuentra en www.cafepolitico.com y en el periódico El Economista. Pepe, muy buenas tardes.
3: Buenas tardes, Joaquín. Buenas tardes al auditorio de Radio Fórmula. Como parte de una gira por 5 estados, la presidenta Sheinbaum llegará a Palenque hoy para inaugurar a las 5 de la tarde el Parque Ecoturístico La Ceiba. Ahí se quedará para anunciar mañana a las 11 un programa de becas. En medio de la crisis creada por el caso Rocha, sabe Presidencia que habrá especulaciones por visitar Palenque, donde vive el expresidente López Obrador, de quien dice que, salvo excepciones, está al margen de la vida política. Si no hay filtraciones, Joaquín, nunca sabremos qué pasó, pues la gente amenaza sabotear los eventos y por seguridad será imposible la cobertura informativa. Está suelta, pues, la loca de la casa, la imaginación, y en términos coloquiales, para los que especulamos y hacemos hipótesis, es una invitación. Atásquense ahora que hay lodo. Gracias, Joaquín. Buenas tardes y feliz fin de semana a todos.
0: Gracias, querido don Pepe Marion. Voy contigo a tu cancha completa.
4: Joaquín, me da muchísimo gusto saludarte a ti y a todo el auditorio en este viernes en el que tenemos mucho para platicar en cancha completa, arrancando con la vuelta de las semifinales de la Champions League femenil. El Barça, lo sabemos, es un equipo extraordinario, pero lo costó en Múnich enfrentarse al Bayern. Terminaron 1-1 y veremos qué es lo que sucede en Barcelona. Además, hay que recordar que el Arsenal, que es el vigente campeón, le pegó 2-1 al Olympique de Lyon. Están las sospechosas comunes, yo te diría 3 de 4. El Bayern es un equipo que sí ha sorprendido esta campaña. Y bueno, pues el Arsenal, gran favorito para poder cerrar en casa del Lyon este resultado que se llevó en Londres. Además, Alicia Cervantes se convierte en la goleadora histórica de la Liga MX femenil y también de Chivas, con 161 goles, así que Chivas que sigue galopando de cara a la liguilla, Joaquín, y todo eso y más lo estaremos platicando, por supuesto, en cancha completa, así que invitarte a ti y a todo el auditorio que nos acompañe.
0: Gracias, Mario. Y ahora sí, me tuve que esperar hasta ahora, Juan Antonio Jiménez, ¿qué fue lo que dio a conocer la Fiscalía General de la República sobre el caso de la solicitud, como le he mencionado, de detención con fines de extradición de un grupo de políticos, un gobernador, un senador, un alcalde, un secretario de finanzas, todos ellos de Sinaloa, y jefes y exjefes de la policía de aquella misma entidad? ¿Qué dijo hoy la fiscalía?
5: Gracias, Joaquín. Y bueno, pues en estos momentos acaba de concluir ya esta conferencia de prensa por parte de la Fiscalía General de la República, en donde aseguran que ya tienen en su poder esta solicitud de detención con fines de extradición en contra de 10 integrantes de lo que es precisamente el gobierno de Sinaloa. Ante esta situación, luego de que revisaran, bueno, pues ya la Fiscalía General de la República ha determinado que en esta solicitud no hay ninguna referencia, ni un fundamento o evidencia que se pueda apreciar la comisión de algún tipo de delito. En ese sentido, también al revisar este requerimiento, bueno, pues no existen pruebas anexas de que puedan tener algún tipo de ilícito, de actividad ilícita, estos funcionarios, en donde destaca, por supuesto, el gobernador de Sinaloa, así como también un senador de la República y también está un alcalde. En ese sentido, bueno, pues también se ha dado a conocer en esta conferencia por parte del fiscal Raúl Jiménez que, bueno, pues las investigaciones van a continuar y que en breve, precisamente, bueno, pues van a dar a conocer que van a seguir estas indagatorias por parte del FGR para ver si hay algún delito. Y bueno, pues Raúl Armando Jiménez Vázquez, titular de la Fiscalía Especializada en Control de Competencia de la institución, ha señalado que en 5 diversos puntos que no hay ningún tipo de señalización para que pueda estar precisamente, pues, las personas que son señaladas y que son acusadas de tener algún nexo con el crimen organizado puedan ser enviadas. Así que van a contestar a través de la Secretaría de Relaciones Exteriores para que puedan solicitar y tener más información para que así puedan cumplimentar estas medidas cautelares que están exigiendo las autoridades de los Estados Unidos de Norteamérica. Pero por lo pronto, aquí lo importante es de que señalan que no hay ningún elemento, no hay ninguna base para poder acusar a estas 10 personas de que hayan participado en la comisión de algún delito. Joaquín, el reporte.
0: Bueno, pues así está esto y ya nos vamos con esta información. Yo soy Joaquín López Dóriga y como siempre le agradezco a usted que me escriba, que me llame, pero sobre todo y en especial le agradezco, usted lo sabe, además lo sabe muy bien, que me escuche Sí. Y ahora que me vea también. Y que me siga en las redes. Gracias a todos por eso. Buenas tardes. Que tengan un gran fin de semana. Si lo tienen largo, ya sabes, mucho mejor. Y nos vemos mañana, aquí sábado y domingo, a las 3 de la tarde. Y el lunes, como todos los días, a la 1. Que le vaya bien.
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0: ¿Qué tal? ¿Cómo está? Muy buenas tardes. Sea usted bienvenido, sea usted bienvenida a esta emisión, la vespertina de Radio Fórmula Jalisco. Estamos con ustedes abriendo la conversación hoy, día viernes, viernes 1 de mayo del año 2026. Día de trabajo, día de asueto. Aunque fíjese, hoy, la verdad, cuando pues recorría, cuando iba a trabajar, porque ya sabe que en medios de comunicación eso de los días de asueto no es algo, digamos, que signifique más allá de ver la calle, las calles más tranquilas y evidentemente que también marque un poco de la jornada informativa, pues yo veía hoy en particular, cuando iba al trabajo a la tele y bueno, luego también acá a radio, que muchos comercios se abrieron, ¿eh? Me daba la impresión en años pasados, a lo mejor y ya estoy equivocado, no lo sé, que sí se solía dar el día de descanso, como el día 1 de mayo, pues el día de descanso para trabajadores, pero pues yo creo que lo que sí, el área, digamos, académica es así, invariablemente hoy no hubo clases en ningún nivel, de ninguna escuela pública o privada, y de ahí en más, casi puedo asegurar que todo lo demás lo veo normalito, trabajando, operando, y pues bueno, la gran noticia es que el día se paga al triple, ¿eh? De acuerdo a lo que dice la Ley Federal de Trabajo. Así es que, pues qué bueno, ¿no? Mientras llegue el recurso extra, qué bien que se respete, por supuesto, este derecho también laboral. Fue un día invariablemente de manifestaciones en diferentes puntos de la ciudad. Hubo la habitual por parte de trabajadores, medios, miembros de distintos sindicatos que salieron a conmemorar el Día del Trabajo. Esta marcha en donde pues hubo consignas en torno a el reparto de recursos económicos a partir del pago de impuestos. Escuchaba yo a un líder de las ATM mencionando que los apoyos económicos que se dan desde el gobierno federal pues son producto del pago de impuestos que se dan desde la masa trabajadora de México, ¿no? Y eso también significaba una especie de reclamo por el recorte que se daba a otras áreas como la salud o como la educación, que a fin de cuentas también tienen que ser visibilizadas de la mejor manera. Hablando también de la educación, allá en la Ciudad de México, los de la CENTE ya pues están en el Zócalo, ¿no? Me imagino una gran cantidad de personas, la presidenta va a estar en Chiapas el fin de semana y pidieron que también allá los maestros de la CENTE, pero de Chiapas, vayan y les pues se le planten a la presidenta, ¿no? Básicamente se manifiesten en el evento que van a realizar allá. Y por otro lado, aquí en el caso de Jalisco, fue también una manifestación por parte de profesores que salieron de la normal, de la glorieta de la normal, también para llegar al centro de Guadalajara. La intención también, evidentemente, es mostrar unión, ¿no? En un día como este, un día de trabajo en el que miles salen a recordar los logros que se han alcanzado en más de un siglo de lucha, ¿no? Y pues eso también es parte de lo que hoy se convierte en noticia. Ah, me llamó mucho la atención en particular, hubo una manifestación también en el marco del Día del Trabajo, en el que colectivos de búsqueda de personas también marcharon, ¿eh? También acudieron al centro de Guadalajara para exigir protección laboral a las familias de las víctimas. Y es que lo que denuncian es que hay falta de permisos y falta de apoyo legal que termina por derivar en despidos de personas que pues están con la angustia de buscar a su desaparecido y pues también buscan a su vez también participar en las labores en campo con estos mismos colectivos y lo que buscan es que se pueda desde el Estado brindar alguna especie de acompañamiento, pero sobre todo de medida legal para que no se les despida y puedan seguir también con las labores de búsqueda de personas, que hay que decir, es obligación del Estado, hay un delito ahí que se están cometiendo. Y señalan que hay lentitud en los procesos legales, se sabe eso sí, y el riesgo de perder viviendas a partir de que quizá la persona que está reportada como desaparecida tenía un crédito bancario o un crédito Infonavit, y que termina sin ser solventado, pagado a partir de esta misma condición. Vaya, todo va junto con pegado, y también por eso hoy salieron integrantes de colectivos de búsqueda de personas a participar en estas manifestaciones. Escuchamos un poquito de las consignas, ¿verdad? ¿Tenemos? Ah, pues escuchamos un poquito de lo que se decía en estas manifestaciones, a las que se sumaron también con motivo del Día del Trabajo. Bueno, ahí solamente un poco de las que se escuchaba en las calles de la ciudad, esto en particular por colectivos de búsqueda de personas que también marcharon, y le mencionaba, está la denuncia de lentitud en los procesos legales, también riesgo de la pérdida de viviendas a partir del ejemplo que le daba, y lo que piden es que sea el gobierno federal y al Congreso quienes realicen reformas para garantizar sus derechos en medio de la angustia. Ese es el asunto, ¿no? Que van las dos cosas de la mano. Angustiados, tristes por no saber qué pasó con su papá, su hermano, o su madre, o su hija, o su hijo, pero también con el riesgo de, pues, la estabilidad, poquita o mucha que se tenga en materia económica, pues se ve afectada quizá a partir de que quien desaparece era sostén familiar, pero también por los créditos hipotecarios que se registran. Fíjense que no tenemos certeza, me refiero, no hay cifras reales por parte de organismos bancarios para saber cuántos procesos se dan anualmente con este supuesto, porque no deben de ser pocos, ¿eh? Y es otra de las afectaciones que también se viven a partir de esta realidad que desde hace años vivimos en México, y se va aumentando la cifra de personas desaparecidas. Oiga, permítame cambiar de tema, porque también hay que decir que se registró una tragedia. Todavía no hay certeza si las víctimas de este evento serían jaliscienses. Todo parece indicar que sí, aunque el accidente se dio en el municipio de Amatlán, de Cañas, que pertenece ya al estado de Nayarit. ¿Qué ocurrió? Un accidente fatal. Accidente fatal ocurrido en límites de Jalisco y Nayarit, ahí sobre la carretera que conecta Amatlán de Cañas con San Marcos, a la altura de una zona conocida como Pie de la Cuesta. Se sabe de manera preliminar que hay 10 personas que fallecieron, algunas en el lugar y otras más cuando eran trasladadas a recibir atención médica ya a bordo de ambulancias. Y también se habla de 25 lesionados, ¿verdad? 25 personas lesionadas también a partir de este evento. ¿Por qué? ¿Por qué se da la tragedia? Bueno, todos pareciera que iban dentro de un camión de pasajeros que habría salido de excursión hacia un balneario en el estado de Nayarit. Le mencionaba la posibilidad de que las víctimas fueran habitantes de nuestra ciudad, a partir de que se maneja la versión de que salieron todos de la zona del Cerro del Cuatro, vaya, que salió el camión con las personas a bordo de la zona del Cerro del Cuatro, esto es San Pedro de Tlaquepaque, pero esto último aún no ha sido confirmado. Equipos de emergencia, incluidos también servicios aéreos de traslados terrestres del Servicio de Atención Médica de Urgencia, el SAMU en Jalisco, se moviliza hacia allá para trasladar a las personas lesionadas también a Guadalajara para que reciban una atención, digamos, más completa, con el apoyo técnico y también tecnológico y humano, mejor dicho, que se requiere. Y pues por lo pronto no se tiene más información, es decir, cuál habría sido la causa del accidente, todavía es parte de lo que falta por conocer. Eso es también lo que hoy se convierte en noticia, lamentable, trágico, ¿no? La muerte de 10 personas por lo menos, las lesiones en 25 más a partir de un accidente vial, reitero, en la carretera que conecta Amatlán de Cañas con San Marcos, ambas comunidades del estado de Nayarit, y esto es a la altura de la zona conocida como Pie de la Cuesta. Las imágenes que han trascendido a través de las redes sociales pues muestran justo cómo el camión salió de la carretera, volcó y pues se da precisamente la tragedia, ¿no? Terrible, terrible este hecho que está marcando también la jornada de hoy, 1 de mayo. Debo mandar una pausa, será breve, regresamos con más a la emisión vespertina, regreso con información de lo que realizó el gobernador Pablo Lemus hoy en el Día del Trabajo y la reunión que tuvo con líderes sindicales. No le cambie, volvemos en breve.
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19: El olor a hierba recién cortada es en realidad una señal química de angustia que emite la planta.
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0: Bueno, eso que usted escuchó fueron parte de las consignas que se registraron el día de hoy, 1 de mayo, por parte de miles de trabajadores, miembros de distintos sindicatos que pues salieron precisamente a las calles para conmemorar el Día del Trabajador, el Día del Trabajo. Una marcha en la que participaron trabajadores de distintos giros, industrias de embutidos, farmacéuticas, tequileras, también de la industria, ¿cómo se le llama? Pues lo relacionado al metal, al hierro, y además hubo también algunos servidores públicos del área municipal que se les observó participando en esta misma manifestación. Acudieron representantes del gobierno estatal, también municipal, a esta marcha para mostrar apoyo precisamente a sus trabajadores. La concentración terminó en el centro de la ciudad, en un templete que se instaló en la Plaza de Armas, justamente frente al Palacio de Gobierno Estatal, y bueno, esto es también parte de lo que cada año se registra. Hubo en algún punto, ¿no?, cuando también se unió el contingente de profesores, de maestros, que ellos salieron de la Glorieta de la Normal y también realizaron esta marcha, que es también muy tradicional, para exigir mejoras en condiciones laborales, tanto en los planteles como económicas. Es algún aumento salarial para integrantes del magisterio, para profesores y profesoras. Este contingente avanzó por avenida, o por Paseo Alcalde, más bien sería ahí, Fray Antonio Alcalde, bajo la consigna "Uno somos todos, todos somos uno". El de la FROC, ellos salieron de sus instalaciones allá en el barrio de Analco, tomaron después avenida Revolución, después Corona, hasta llegar también ahí a la zona centro de Guadalajara. Y le mencionaba que hoy el gobernador Pablo Lemus Navarro también daba cuenta de lo que se registró, mejor dicho, de las acciones que realizó. Sostuvo una reunión con representantes sindicales para reforzar el diálogo con los trabajadores del estado. También Pablo Lemus destacaba que esta estabilidad laboral y la coordinación con sindicatos ha sido clave, dijo, para atraer inversiones, para posicionar a Jalisco como uno de los motores económicos de México. Y bueno, durante este encuentro, la autoridad estatal subrayó la importancia de mantener la paz laboral y de promover condiciones que fortalezcan al empleo y al bienestar, sobre todo el bienestar, ¿no?, de los trabajadores. A ver, escuchamos un poquito de lo que dijo el gobernador Pablo Lemus Navarro tras estas reuniones.
1: Estamos haciendo un esfuerzo enorme por mantener la certeza a las inversiones y que tiene que ver con seguridad, con infraestructura, con diálogo permanente. Y por supuesto, ustedes son la piedra angular de él. Son la piedra angular.
0: Ahí la voz del gobernador Pablo Lemus Navarro. Esto ocurrió hoy por la mañana, en esta reunión entre él mismo, el gobernador, representantes también de su gobierno, pero sobre todo representantes sindicales. Y por su parte, también tenemos parte de lo que expresaban ellos, ¿verdad? Ah, bueno, es que hubo dirigentes que llamaron a mantener el trabajo conjunto para impulsar mejoras, para impulsar incentivos, para mejorar las condiciones laborales en el estado. Básicamente es lo que se busca y pues bueno, estaremos pendientes de saber cómo se tiene. Ah, tenemos, entonces escuchamos un poco de lo que dijeron también los líderes sindicales.
2: Platicarlo y seguir manteniendo, señor gobernador, esa oferta de Jalisco como un Jalisco abierto, un Jalisco que ofrece no solo estabilidad laboral, sino también mano de obra a nivel internacional. Tenemos la mejor mano de obra que se puede tener en cualquier parte del país y

temperaturas más elevadas. Aquí en la ciudad, ayer también hubo calor, ¿eh? También bastante elevada la temperatura, se considera 30 de abril, ayer mismo, pues, como el día más caluroso en lo que va del año y también de la temporada de calor. No el más caluroso del que se tenga registro, ¿eh? Pero sí, de momento, en lo que va de este 2026, parte también de lo que se registra. Por eso le preguntaba cómo le fue a usted de calor. Yo escuchaba testimonios de mis compañeros que realizaron notas de sondeo y decían, oigan, la gente muy enojada. Pues sí, es que el calor eso hace, ¿eh? El calor, no sé, como que una relación directa con el estado de ánimo, pero más bien como con el mal humor. De hecho, nos explicaban hace ya algunos años que durante esa temporada de calor se incrementan las agresiones, las peleas en casa, pues, o sea, como las discusiones de pareja o de padres con hijos y demás, pero también en las calles, como que andamos menos tolerantes. Y no falta, ¿no? Aquel que maneja con muy poca precaución o de plano con pocas habilidades también para el volante, y esto genera enfrentamientos, ¿no? En el mejor de los casos, hay lesionados por golpes, y digo lo mejor de los casos, el mejor de los panoramas, porque también hemos visto cómo en años recientes han aumentado las agresiones a balazos a partir de conflictos viales, ¿no? Aquí lo hemos mencionado, un choque, o de pronto que se me metió, o como que con el claxon hizo sonidos que me resultaron ofensivos, entonces lo alcanzan y pues ya uno no sabe quién va armado en su carro, oiga. Y a partir de eso también es lo que se incrementa, es parte también de lo que se ha venido registrando. Hablando justo de vehículos, por cierto, déjeme también, me llega información importante en torno a esto, el cambio de placas en el estado, un procedimiento que es obligatorio, ¿eh? Obligatorio para aquellos vehículos, o bueno, aquellos propietarios de vehículos que cuentan con láminas de diseños ya consideradas obsoletas, que no cumplen con la normativa federal vigente en materia de seguridad, y lo que informan las autoridades, vaya, en este mismo contexto o en este mismo escenario, reiteran que quienes no realicen el trámite del cambio de placas podrán exponerse a sanciones como multas y cubrir el costo de la dotación de placas, ¿eh? Esto lo informaba la propia Secretaría de Hacienda y Crédito Público de Jalisco, informando que a finales del mes de marzo, hace pues ya el mes pasado, sobre la ampliación de la prórroga para cambiar las placas, un beneficio que es exclusivo de forma gratuita para aquellos que hayan hecho el pago del refrendo en el 2025. Y ahora la fecha límite fijada por la autoridad para efectuar este trámite, este cambio de placas, es el día 29 de mayo. Es decir, básicamente lo que resta de este mes, estaríamos hablando de 4 semanas para que acabe el tiempo de prórroga, el digamos tiempo de gracia que da el gobierno del estado a través de la Secretaría de Hacienda para no generar multas, para que los elementos viales, la policía vial, no multe a aquellos automovilistas que no hayan hecho el cambio de placas. Yo creo que sí estamos ya muy conscientes de que las placas que se consideran ya viejas u obsoletas, son los diseños, la del agave, el agave en color verde en el centro, que tiene una franja azul en la parte de abajo y una amarilla en la parte de arriba. Fíjese, esas datan de los sexenios panistas, si mal no recuerdo, esa fue en el sexenio de Emilio González Márquez, ya esa queda obsoleta. También la blanca, con letras negras, bueno, esas siempre han sido negras, ¿verdad? Pero tiene como una gotita roja en la parte de arriba, o una forma de un pétalo, ahora sí que como usted lo quiere observar. Esas fueron las que se propusieron durante el sexenio de Aristóteles Sandoval, que fue el posterior, del 2012 al 18, también esas quedan obsoletas. Básicamente las que están permitidas, o las que cuentan, digamos, con los lineamientos de seguridad, son las que se emitieron en el sexenio de Enrique Alfaro, que se le llama collage, que tienen como una franja verde de diferentes tonalidades en la parte de arriba, y las actuales, que son las de Pablo Lemus, las del sexenio de Pablo Lemus Navarro,
que destaca el

0: color naranja, ¿no? Básicamente. Esas son las que hoy se permiten y por las cuales tendría que cambiarse si es que usted tiene las viejitas. Vamos a una pausa, es breve, regreso con Uzi Toledo.
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16: Información sorprendente.
17: El corazón del camarón se encuentra ubicado en su cabeza, cerca de su sistema digestivo y sus órganos sensoriales principales.
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0: Estamos de regreso y vamos directo a lo que ocurrió en horas recientes contigo, Uzi. ¿Cómo estás? Bienvenida, Uzi Toledo. ¿Qué trasciende?
1: ¿Cómo estás, Hiram? Qué gusto saludarte a ti y a la familia de Radio Fórmula Jalisco, que nos hacen el favor de acompañarnos. Pues el día de hoy, seguramente muchos de ustedes tuvieron este descanso. Ahora sí que se van a agarrar un puente bastante sabroso en estos días de calorcito, desde este viernes, sábado, domingo. Y a quienes no, quienes nos acompañan el día de hoy trabajando, pues quédense con nosotros para saber las noticias más relevantes durante este día. Y vamos a comenzar con un lamentable accidente. La verdad es que estas son noticias que no nos gustan compartir, sobre todo porque se trataba pues de un día recreativo para un camión de personas, de un autobús turístico que desafortunadamente sufrió un accidente tan grande que resultaron 10 personas fallecidas. Repetimos, una salida recreativa terminó en desastre la mañana de este viernes, primero de mayo, luego de que un autobús que viajaba desde Jalisco volcó en territorio nayarita, dejando un saldo preliminar de al menos 10 personas fallecidas y 25 lesionadas. El percance ocurrió en el municipio de Amatlán de Cañas, movilizando corporaciones de emergencia de distintos puntos de la región. De acuerdo con los primeros informes, el accidente se registró alrededor de las 11 de la mañana sobre la carretera que enlaza a San Marcos con Amatlán de Cañas, a escasos kilómetros del límite estatal. Por causas que aún no han sido esclarecidas, el camión salió del camino y terminó volcado sobre su costado, lo que provocó escenas de desesperación entre los pasajeros. Tras el impacto, quienes lograron salir por su propio pie auxiliaron a otros ocupantes atrapados en la unidad mientras se realizaban llamadas de emergencia al 911. Minutos después arribaron elementos de rescate y paramédicos provenientes de municipios como Etzatlán, Magdalena y Tala, quienes coordinaron las labores de auxilio y traslado de heridos a distintos hospitales. Versiones preliminares también indicaron que las víctimas viajaban desde la zona del Cerro del Cuatro, acá en San Pedro Tlaquepaque, con destino al balneario natural El Manto. Las autoridades ya investigan las condiciones en las que ocurrió el accidente para determinar las responsabilidades y, pues, definitivamente un hecho lamentable que, pues, un día que se esperaba aprovechar para la recreación, para la convivencia, pues terminó en este fatal número: 10 personas fallecidas y 25 lesionadas. Claro que vamos a estar al pendiente de lo que se vaya desarrollando de este accidente y sobre todo si es que pues estas personas eran originarias también de la zona metropolitana de Tlaquepaque. Y pues lamentamos mucho este suceso en este día de vacaciones que terminó en tragedia. También tenemos información por parte de el Ayuntamiento de Tlaquepaque, que esto sí es de reconocer, Hiram, la verdad, porque les he de adelantar la clausura y la vigilancia de estos supuestos anexos, de estos supuestos centros de rehabilitación. Durante los años no tan extensos que tengo de en esta carrera, siempre ha sido batallar con las autoridades. ¿Quién vigila estos anexos? ¿Quién vigila estos centros de rehabilitación? Donde cualquier persona, quizás tu mamá, quizás tu familiar, quizás tu esposa, tu esposo, pueden decir de manera falsa o real, pero en muchos casos falsa, que tienes algún tipo de adicción y recluirte en uno de estos lugares. Llegan personas por ti, te forcejeas con ellos, te suben a un coche y te meten a estos centros de rehabilitación que muchos de ellos, no todos, llegan a ser prácticamente casas de seguridad y nadie tiene ningún control sobre ellos, nadie tiene ninguna vigilancia específica. La verdad es que estos sitios son peligrosísimos y se han reportado personas lesionadas, personas abusadas sexualmente, personas muertas, por supuesto. Y la verdad es que es un caso y son situaciones que ya tiene bastante tiempo, pero que ninguna autoridad se ha querido realmente enfocar en hacer una vigilancia completa. Estos sitios, ¿dónde los contactan las personas, las familias? pues a través de internet. No es que estén totalmente clandestinos. ¿Cómo es que las personas llegan a tener acceso a estos lugares? Pues a través de redes sociales. Entonces, sí hay forma de que las autoridades también puedan dar con estos lugares, inspeccionarlos y saber de qué manera están operando. Porque de verdad son sitios peligrosos que están al acceso de todos. Cualquier persona te puede encerrar, cualquier persona te puede mandar para allá, cualquier persona te puede abusar, te puede maltratar y te puede asesinar en ese tipo de lugares que muchas veces las autoridades saben que existen y no se están regulando. Hemos tenido decenas de casos de abusos, de asesinatos y no hay quien resuelva de una manera concreta lo que está ocurriendo. Es por eso que, pues reitero, el reconocimiento al Ayuntamiento de San Pedro Tlaquepaque, que en los últimos días ha estado clausurando este tipo de sitios, están realizando una inspección, pues al parecer bastante importante, de estos lugares que se encuentran en su municipio, y por lo menos en una semana llevan 3 de estos lugares clausurados, y unos de ellos con acusaciones bastante fuertes, y que si no se hicieran este tipo de operativos, pues quién sabe qué sería de las personas que se encuentran en esos lugares. Ahora sí, vamos con la noticia. Es que este viernes, pues, se realizó la clausura de un centro de rehabilitación ubicado en la colonia La Gigantera. Fue cateado y clausurado tanto por autoridades municipales como estatales, luego de una denuncia anónima que alertaba sobre posibles actos de violencia en su interior. El operativo dejó como saldo 2 personas detenidas y el aseguramiento de decenas de internos, entre ellos menores de edad. Ojo, no se pueden tener a personas adultas revueltos con menores de edad. Esto es además también otro punto importante por lo cual las autoridades sí debían intervenir. Tanto autoridades municipales estatales como personal de inspección y vigilancia y el Consejo Municipal contra las Adicciones y otras dependencias llegaron a este lugar denominado Alcance Plenitud AC, donde los agentes localizaron a un hombre que presuntamente se encontraba sujeto con aros aprensores, con esposas, y atado además de los pies, lo que activó de inmediato los protocolos de atención. Paramédicos revisaron a este sujeto, presentaba lesiones en las muñecas, aunque su estado de salud fue reportado como estable. También 2 encargados del establecimiento fueron detenidos y puestos a disposición del Ministerio Público. En el sitio también fueron localizados 39 adultos, además de 2 adolescentes de 16 y 14 años, así como mujeres, lo que evidenció diversas irregularidades en la operación del lugar, entre ellas la falta de separación entre menores y adultos, así como la convivencia mixta sin condiciones adecuadas en contra de la normativa vigente. Como parte también de esta intervención, personal de salud animal resguardó a varios ejemplares dentro del inmueble, entre ellos perros, una tortuga, un cerdo y un guajolote, con el fin de verificar su estado y garantizar su bienestar. Así que, pues, hay que recordar también, ya se los decíamos, que 2 días antes se realizó la clausura de otro anexo en la colonia La Guadalupana, donde fueron localizadas 12 mujeres y una menor de edad bajo estas condiciones irregulares. Además, se clausuró el 22 de abril otro sitio en la colonia Intercolonias, donde fueron rescatados 24 niños y adolescentes entre 9 y 17 años de edad, que denunciaron tocamientos y abusos. Imagínense nada más, si en estos lugares esto puede ocurrir sin ninguna intervención, sin ningún tipo de responsabilidad ni consecuencia, pero si se están haciendo este tipo de intervenciones como lo está haciendo Tlaquepaque, se puede de verdad rescatar a niños, a adolescentes, a personas que seguramente sí, muchos de ellos tienen algún tipo de adicción, algún tipo de depresión, alcoholismo, con drogas, pero estas son enfermedades que se deben de tratar por personal capacitado, personal profesional, médicos, psicólogos, psiquiatras, terapeutas, y no, pues como acaban de encontrar a este otro sujeto, amarrado de pies y manos, imagínense. Y esa es una de las historias más leves, se puede decir, que hemos documentado. Entonces, bien por San Pedro Tlaquepaque, que está realizando estas inspecciones, y el día de hoy pues se realiza esta otra más. Pues vamos a seguir informando, que tengan un excelente primero de mayo y quédense con nosotros en nuestros espacios informativos.
0: Híjole, qué tragedia, ¿no? Ya dábamos detalles, pero tú tienes más evidentemente en torno a esto que ocurrió en Nayarit. Y bueno, también agregabas lo de los anexos en San Pedro Tlaquepaque. Gracias, Susi. Gracias. Charlamos más adelante. Por lo pronto es tiempo de una pausa. No le cambie. Volvemos con más.

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1: Aprendamos juntos.
2: El primer correo electrónico fue enviado por Ray Tomlinson en 1971 a través del sistema ARPANET.
3: Hoy el fútbol nos demuestra que la inclusión sí se puede vivir. La FIFA está incorporando tableros táctiles en sus eventos. Son dispositivos que permiten a personas con discapacidad visual o sordoceguera seguir un partido en tiempo real a través del tacto. Una cancha en relieve, un balón que se mueve y vibraciones que transmiten cada jugada. 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
1: El lobo mexicano es una de las 30 subespecies en Norteamérica. Son animales carnívoros con hábitos nocturnos. Los lobos mexicanos nacen ciegos y sordos, por lo que no salen de la madriguera durante sus primeras semanas de vida.
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2: El titular de la Fiscalía Especializada de Control Competencial de la Fiscalía General de la República, Raúl Jiménez, señaló que la solicitud para extraditar a Estados Unidos al gobernador Rubén Rocha Moya y 9 personas más no fue formal, solo fue una petición para detenerlo por cargos presentados en ese país. Además, aseguró que no hay evidencia para la urgencia de la detención. La Casa Blanca afirmó al Congreso de Estados Unidos que la guerra con Irán ha cesado, a pesar de que Fuerzas Armadas estadounidenses continúan en la región, esto al cumplirse el plazo para la entrega de poderes de guerra. La Comisión de Agua del Estado de México dio a conocer que se encuentra preparando su operativo anual para la temporada de lluvias, con lo cual busca atender principalmente a 20 municipios de la entidad, los más vulnerables a inundaciones y encharcamientos.
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3: Estamos de regreso en la emisión vespertina de Radio Fórmula Jalisco. Seguimos con ustedes en esta tarde de viernes, abriendo la conversación. Vamos ahora más de la información que se ha registrado, pero ahora, si me lo permiten, en carácter nacional, me refiero a aquello que destaca en escala nacional. Pero antes, permítanme también darle un poco más de lo que se dio en lo local, sobre todo en materia preventiva. Decirle que hoy por la mañana un hombre fue asesinado a balazos dentro de la unidad deportiva López Mateos, la que se ubica ahí sobre Colón, al cruce con avenida, con la calzada, quiero decir, Lázaro Cárdenas. Cuando llegaron los policías, cuando llegaron también los paramédicos, encontraron a la víctima justo en las canchas de frontón. Presentaba 4 impactos de bala, 4 disparos, lo que derivó en la muerte prácticamente al instante, según también la información que se proporcionaba. Y de quien le disparó, del atacante, no hay datos, al menos no se revelaron. Escapó evidentemente del lugar, no se sabe tampoco bien a bien el motivo de esta agresión. Hubo un operativo, bueno, de entrada se resguardó la escena a la espera de peritos forenses, ahí reitero, en las canchas de frontón de la unidad deportiva de Colón y Lázaro Cárdenas, es la unidad deportiva López Mateos. Terrible, terrible, por supuesto, lo que se registró. Y sumar otro evento, hoy por la mañana un hombre de 24 años también fue encontrado sin vida, con huellas de violencia, en San Carlos y Lázaro Cárdenas. Esto es parte de la colonia Guayabitos, allá en San Pedro Tlaquepaque. Tampoco en este caso hay personas detenidas, no se sabe el móvil de los hechos, es lo que ha trascendido en horas recientes. Se suma también la localización de un cuerpo calcinado en el municipio de Tlajomulco de Zúñiga, y pues básicamente estos 3 eventos son los que han marcado la jornada en materia preventiva en este día, en este 1 de mayo, un día de asueto, un día de poca movilidad, ¿no? Se observa así las vialidades en la calle, y aún así, pues evidentemente hay eventos que trascienden y que se lo menciono. Oiga, ya en escala nacional, permíteme platicarles sobre esto, porque hoy a las manifestaciones que se registraron en diferentes partes del país, hay una en particular que llama mucho la atención. Esto fue en el estado de Sinaloa, para ser específico, en la capital, en Culiacán, donde la marcha de un sindicato, el sindicato por acá, permítame, tengo el nombre, Sindicato de Trabajadores al Servicio del Ayuntamiento de Culiacán. La marcha estuvo dedicada también a su vez a exigir que se esclarezca el crimen, el asesinato de 2 de los integrantes de este sindicato: Omar Salas Gastelum, líder sindical electo, y Benjamín Olivares, secretario de Deportes, también de este mismo sindicato de trabajadores al servicio del Ayuntamiento de Culiacán, Sinaloa. Ambos fueron encontrados sin vida el día de ayer, y entre la protesta también se dedicó un minuto de silencio para recordar a las víctimas. Le presento parte de lo que expresaba Cecilia Carrillo, quien es integrante del comité electo. Aseguró que se dará continuidad al proyecto que ambos encabezaban. Esto es parte de lo que dijo.
4: Y estamos dando continuidad a lo que él nos enseñó desde hace años en su lucha: unidad. Él solo quería unidad, que el Estazac volviera a ser la familia que siempre hemos sido.
3: Hoy viernes hay que decir que se están velando los restos de tanto Omar Gastelum, Salas Gastelum y Benjamín Olivares en una funeraria de aquella ciudad de Culiacán, y sus compañeros dicen que la lucha sindical también es por la exigencia de justicia en torno a este doble asesinato. De momento no hay mayores datos referente a el contexto en el que se da estos asesinatos, pero pues sí, invariablemente pues ocurren en la víspera de la movilización de trabajadores, ¿no? Y eso da un sentido evidentemente distinto. Ya que estoy hablando de temas que involucran a Sinaloa, evidentemente se ha vuelto noticia a escala incluso internacional en los señalamientos de Estados Unidos hacia el gobernador Rubén Rocha Moya de presuntos nexos con el crimen organizado. Hoy explicaban en la Fiscalía General de la República una rueda de prensa, reiteraban pues que en este procedimiento en contra del gobernador, el procedimiento abierto por el gobierno de Estados Unidos, dice que no hay referencia y que no hay ningún motivo, dicen en la Fiscalía General de la República, ni ningún fundamento o evidencia que permita apreciar el porqué de la urgencia de detener a el gobernador de Sinaloa. Habló Raúl Armando Jiménez, titular de la Fiscalía Especializada de Control Competencial, perteneciente a la Fiscalía General de la República. Esto es parte de lo que declaraba.
5: No hay ninguna referencia, no hay ningún motivo, no hay ningún fundamento, no hay ninguna evidencia que nos permita apreciar el porqué de la urgencia de la detención provisional. B. Igualmente advertimos en una primera instancia que no existen pruebas anexas al pedimento de referencia que acrediten la comisión de un presunto delito que haga impostergable el otorgamiento de la medida cautelar.
3: Bueno, básicamente lo que explicaba el titular de la Fiscalía Especializada en Control Competencial, Raúl Armando Jiménez, es que se va a enviar una comunicación a la Cancillería para pedir a Estados Unidos todas las pruebas, todos los informes, todos los documentos necesarios para que se pueda dar un posicionamiento ya realmente firme a partir de lo que muestre el gobierno de Estados Unidos. Lo que se plantea no es una petición formal de extradición por parte del gobierno de Estados Unidos, pero sí esta detención provisional. Y bueno, hubo más de las declaraciones de Armando Jiménez, titular de Fiscalías Especializadas de Control Competencial. Eso es parte de lo que dijo.
5: Lo que se planteó por las autoridades estadounidenses no es la petición formal de extradición. Única y exclusivamente el pedimento se centra en la pretensión de otorgamiento de la medida cautelar de la detención provisional de las personas objeto de la acción de reclamación.
3: Bueno, la detención provisional de las personas requeridas es lo que pide el gobierno de Estados Unidos, y de momento ya escucha usted también lo que dijo el gobierno, bueno, la Fiscalía General de la República del actual gobierno federal, el gobierno de la presidenta Claudia Sheinbaum. Hoy, por cierto, también en la mañanera fue tema presente el asunto de Rubén Rocha Moya. Descartó, dijo la presidenta, que a ella le estén poniendo entre la espada y la pared por la acusación que existe en contra de este gobernador, que por cierto pertenece a Morena. Dice que es tiempo de la defensa de los principios y que hay un principio que se llama soberanía y que esta no se negocia. Remató además que pues no hay, digamos, manera en la que pueda cambiarse el sentido de esto. Escuchamos parte de lo que dijo la presidenta.
6: La fiscalía tiene que hacer el análisis, porque es la autoridad competente. ¿Qué fue lo que se solicitó? ¿Qué pruebas hay? Y si no, solicitar las pruebas necesarias. Así de sencillo. Todo el mundo es inocente hasta que no se demuestre que es culpable.
3: Y repetía, ¿no?, este asunto de que todo el mundo es inocente hasta que se demuestre su culpabilidad, lo que dijo la presidenta Claudia Sheinbaum tras las acusaciones, o en el contexto de acusaciones de Estados Unidos en contra del gobernador Rubén Rocha Moya. Yo nada más me gustaría hacer el paralelismo, porque esto de que todo el mundo es inocente hasta que se demuestra culpabilidad, o hasta que se demuestra lo contrario, pues va o es discordante a lo que el mismo gobierno federal permite a partir de las detenciones, a partir de ampliar el catálogo de delitos con prisión preventiva oficiosa, en donde hay muchas personas que, sin ser todavía declaradas culpables, en este momento están en la cárcel por seis meses, un año o hasta 2 años máximo, es lo que dicen, porque el propio gobierno, digamos el gobierno de Andrés Manuel López Obrador, el precedente del actual, habría ampliado este catálogo de delitos. Entonces me parece que se juega con el discurso, pues ahora sí que mientras que no aplique, ¿no?, a los integrantes de Morena, básicamente. Bueno, también está el antecedente de lo que ocurre con el alcalde de Tequila, también detenido, ¿no?, se podría decir. Oiga, y en la mañanera también, en el marco de Día de Trabajo, la presidenta firmó el acuerdo de la jornada laboral de 40 horas. Esto es parte del mensaje.
6: Y el día de hoy vamos a firmar ya el acuerdo constitucional de la jornada de 40 horas, el certificado de trabajadores agrícolas, y espero que por la tarde podamos publicar un acuerdo que quedó en el Congreso.
3: Y parte de lo que trascendía también en la conferencia mañanera. Es tiempo de una pausa breve. Regresamos con más información, pero también con Sebastián Miermit y música.

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13: Aquí Noel Gallagher se pone muy funky con Blackstar Dancing de 2019. Mezcla glam rock, disco y psicodelia en una evolución atrevida tras su época con Oasis, que toman una pausa los hermanos Gallagher.

0: un tema que invita a moverse sin quejarse y a disfrutar a tope. Esto es Noel Gallagher, High Flying Birds, con Black Star Dancing en Sonido Brown. Sonido Brown.
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2: El lago de Tequesquitengo se encuentra entre los municipios de Puente de Isla y Jojutla en Morelos. En 1650, un pueblo dedicado al cultivo de maíz, ajonjolí y tequesquite, material utilizado para elaborar jabón, se estableció a orillas de un pequeño ojo de agua. Con la captación de agua de riego, aumentó el nivel del agua, lo que dio lugar a la formación del lago.
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1: ¡Viernes! Bienvenida, bienvenido a la emisión vespertina. Lo logramos, el fin de semana se ve a lo lejos. Son las 4 con un minuto. Soy Sebastián Miermid y estamos de vuelta en este viernes de clase libre. Más libre que nunca, día del trabajo. Y aquí estamos con ustedes. Si trabaja, le tienen que pagar el triple, ¿eh? Porque al igual que el caballero de la noche, la información no descansa. Hoy tenemos música con auxiliar libre, con el viernes y el fin de semana. Ha habido de momentos, a la expectativa de aventura, nos adentramos en esta selección musical sin hilo conductor porque hoy es viernes y tenemos clase libre.

0: parece? Nosotros seguimos con más información porque hay muchos temas de viernes, ¿sí? No descansan los temas, aunque sea viernes, entonces vamos a lo que sigue. En carácter local, 6 personas detenidas en Guadalajara por andar tirando basura en la calle. Recuerde que hay multas de hasta 226 mil pesos o arrestos de 36 horas si son pillados, sorprendidos por las autoridades tirando basura en la calle. Pues calle también, ¿no? Porque, pues, ¿qué son esas mañas de andar tirando de todo, eh? Colchones, alas, llantas y todo tipo de desechos forman parte de una práctica recurrente que termina por invadir calles completas sin que nadie asuma responsabilidad. En la última semana, esta problemática dejó como saldo la recolección de 33 toneladas de residuos y 6 personas detenidas en Guadalajara. Elementos de Protección Civil y bomberos municipales atendieron un incendio en la calle Alfredo Chavero en el cruce de Pedro Antonio Buceta, esto en la colonia Santa Tere, ahí en Guadalajara. La acción pronta de los bomberos resultó en saldo blanco, registrando solo daños materiales, así como muebles en desuso incendiados. Fue localizado un hombre sin vida y con huellas de violencia en la colonia Guayabitos de Tlaquepaque la mañana de hoy viernes. El cuerpo fue hallado en los cruces de San Carlos y Lázaro Cárdenas con una evolución cadavérica de hasta 8 horas. Pablo Lemus va a pagar los gastos funerarios. El gobernador de Jalisco anunció que se hará cargo a través de las instancias correspondientes de los gastos de este accidente terrible. Ya son 11 las personas detenidas, accidente carretero en los límites de Jalisco y Nayarit. Leo textual el tuit del gobernador puesto hace unos minutos en su cuenta. Ante el lamentable accidente en el municipio de Amatlán de Cañas, Nayarit, un camión turístico que llevaba familias procedentes en su mayoría de Tlaquepaque, quiero informar que 11 personas perdieron la vida y 21 más resultaron heridas y son atendidas en hospitales de Nayarit. El gobierno de Jalisco asumirá los costos funerarios y de traslado de las personas fallecidas, así como de la atención médica de quienes resultaron heridos. El mensaje del gobernador luego de esta tragedia, 11 personas fallecidas en este accidente en el límite de Jalisco y Nayarit. En información, pero ya de carácter nacional, autoridades de Aguascalientes investigan la aparición de los cuerpos de 6 personas en Tepasalá. Los cuerpos fueron descubiertos por habitantes del poblado de Mesillas. Los trabajos de las autoridades, sí, las diligencias correspondientes ahí en Aguascalientes, los cuerpos de 6 personas encontrados. Qué violento viernes, primero de mayo. La Secretaría de Hacienda y Crédito Público anunció estímulos fiscales para las gasolinas y el diésel. Más, vigentes para la semana del 2 al 8 de mayo. En el Diario Oficial de la Federación se estableció un estímulo fiscal de 26.53% de la gasolina premium. Esto se traduce en 1.50 pesos por litro. Hay que recordar el acuerdo firmado hace unos días por la Presidenta de la República y el sector gasolinero para mantener el diésel en 27 pesos. ¿Usted cómo lo ha visto? En información, pero ya de carácter internacional, el excongresista de Florida, David Rivera, sí, fue hallado culpable de conspiración con relación a esta campaña de Nicolás Maduro. Intentaba influir este excongresista de Florida ante el Congreso estadounidense para suavizar las sanciones al régimen chavista de Nicolás Maduro. Simpatizaba durante el primer mandato, esto de Donald Trump, de 2017 a 2021. Rivera fue condenado por registrarse como agente extranjero y por lavado de dinero junto a la asesora política Esther Nuffer y se enfrenta a una pena de 10 años en prisión. Ahí la información. Vamos a hacer una breve pausa. Regresamos con mucho más hoy en la emisión vespertina de viernes. Mucha música en esta clase libre y además entrevistas, deportes, espectáculos, de todo un poco en esta segunda hora. El reporte de UCI Toledo al regresar. No le cambie que estamos en la emisión vespertina de viernes. Son las 4:06. Yo soy Sebastián Miermid. Vamos y volvemos.
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5: Una de las obras más importantes en la infraestructura vial de Quintana Roo será inaugurada este domingo 3 de mayo. Se trata del puente Nichuté, que cruza el sistema lagunar del mismo nombre, con una longitud total de 11.2 kilómetros, de los cuales 8.8 corresponden al viaducto elevado y una altura de 15 metros. La estructura tendrá un ancho de 14.9 metros y contará con tres carriles de circulación, dos fijos, uno por sentido y uno reversible para atender la demanda en horas pico. Esta infraestructura, además de facilitar la movilidad hacia la zona hotelera, también cuenta con ciclovía, andadores peatonales e iluminación de última generación.
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0: La bachata de Manuel Turizo. Son las 4 con 11 minutos de regreso en la emisión vespertina de viernes. Soy Sebastián Miermid y tenemos lista ya a Uzi Toledo, nuestra reportera estrella, ya en la línea. Uzi, cuéntanos qué es importante en este viernes. Bienvenida a este espacio.
1: Muchas gracias, Sebastián. Feliz viernes para ti y para toda la familia de Radio Fórmula Jalisco que nos hacen el favor de acompañarnos. Pues que tengan un excelente viernes. Seguro muchos de ustedes están de puente. Vamos a retomar información que ya hace algunos momentos les dábamos a conocer respecto a un accidente que se vivió en los límites de Jalisco y Nayarit. Uh-huh. Esto es importante que lo conozcan y también vamos a compartir un listado de nombres que esperemos no se encuentre nadie que ustedes conozcan en ese lugar, ya que hasta el momento ya se aumentó la cifra a 11 fallecidos en este accidente. Un autobús fue lo que tuvo este resultado luego de que presuntamente pues se dirigían personas de la zona del Cerro del Cuatro, aquí en Tlaquepaque, hacia un balneario llamado Balneario Natural El Manto, de aquel lado en Nayarit, pero pues fue en estos límites de Jalisco y Nayarit, en el municipio de Amatlán de Cañas, donde esta unidad salió del camino, se volcó y desafortunadamente pues tuvo este resultado. Repetimos, fue en el camino a San Marcos con Amatlán de Cañas, a pocos kilómetros del límite estatal. Hasta el momento no se ha conocido cuáles fueron las razones de este accidente, pero lo que sí se sabe hasta ahora es que pues se tuvo este resultado. Se sabía hasta hace algunos momentos que eran 10, ya aumentó a 11. Algunos han fallecido desafortunadamente en los hospitales. Y pues vamos primero a esclarecer esto que mencionaba la Fiscalía de Nayarit. Ellos fueron los que informaron primeramente que pues había aumentado esta cifra a 11 fallecidos. Entre esta lista vamos a leer algunos de estos nombres para que si acaso ustedes tienen algún conocido o algo, sepan pues que se encuentran en este sitio. Esperemos de verdad que no, y ya que hay 11 personas fallecidas y también pues el resto, que fueron 20 más las trasladadas, están siendo aún revisadas. Entre las personas que resultaron lesionadas, vamos a mencionar las lesionadas, se encuentra Derek Uriel Hernández, de 2 años, Valeria Núñez, de 22, Jonathan Uriel Hernández, de 28, Saúl Ríos Estrada, de 23, Diego Armando Gallegos, de 23, María de Jesús Navarro, de 42, Andrés Rodríguez Gutiérrez, de 39, Jairo Jesús Rodríguez, de 8 añitos, Luz Elena Mendoza, de 25, Paola Núñez Flores, Juan Milán García, María Guadalupe Reyes Gutiérrez, de 35, Camila Giselle Alcala Reyes, de 13 años, Alejandro Ibací Cuevas Ocegueda, Ruth Selene Ocegueda Mejía, de 45 años, y Rodrigo Rodríguez Gutiérrez, de 38. Ellos son lesionados que en este momento fueron trasladados, están siendo atendidos en diversos hospitales de Nayarit para que, pues, si acaso alcanzan a reconocer alguno de estos nombres, puedan contactar tanto a las autoridades estatales o asimismo en el 911, también los pueden vincular para poder obtener mayor información, ya que pues también ha sido los servicios de salud de Jalisco quienes también están interviniendo en esto, porque hay que repetir, aunque fue en Nayarit, aún así prácticamente todas las personas que viajaron en esta excursión pues pertenecen a Jalisco. Entonces es por eso que tanto SAMU como CRUM de Nayarit pues han estado atendiendo a estos pasajeros, y ellos mencionan que fue el accidente aproximadamente a las 9:30 de esta mañana, y pues son 20 los pasajeros aproximadamente que están lesionados. Se encuentra también un hombre, en especial, un traslado con contusión torácica y en estado grave a un hospital de IMSS en Tala. Los demás, los 20, se encuentran en urgencia relativa. Así que, pues, en su mayoría solamente con golpes, pero aún así están siendo atendidos, además de estas otras 11 personas, que 6 fallecieron en un lugar y 5 fallecieron en los hospitales. Entonces, pues, ¿esto por qué hacemos hincapié? Porque aunque fue el accidente en Nayarit, pues son personas originarias de la zona metropolitana de Guadalajara. Seguramente es el familiar de alguien que nos escuche, algún conocido, esperemos que no, pero pues debe ser el de alguien, entonces, para que puedan tener este conocimiento. Y también lo que mencionó hasta hace unos momentos el gobernador de Jalisco a través de sus redes sociales, fue que ante el lamentable accidente en este municipio de Amatlán de Cañas, en Nayarit, de un camión turístico que llevaba a familias procedentes en su mayoría de Tlaquepaque, quiero informar que 11 personas perdieron la vida, 21 más resultaron heridas. Son estas 20 diligencia relativa y la que mencionábamos del hospital de Tala, este hombre de 38 años que se encuentra grave y pues que son la mayoría atendidos en hospitales de Nayarit. También el gobernador menciona en su comunicado que se ha mantenido esta relación en todo momento con el gobernador de Nayarit, con Miguel Navarro, a quien pues agradecía su solidaridad, el apoyo en estos difíciles momentos para las familias jaliscienses que resultaron afectadas. Y también pues lo que menciona Pablo Lemus es que el gobierno de Jalisco asumirá los costos funerarios y de traslado de las personas fallecidas, así como la atención médica de quienes resultaron heridos. Entonces, pues menciona también que van a mantener la comunicación con las familias afectadas para garantizar que no les falte nada en esta complicada situación. Así que, pues Sebastián, también nos unimos a la pena que embarga a estas familias, aprovechando este día de puente, este día de descanso, de recreación, pues decidieron principalmente de esta zona del Cerro del Cuatro en Tlaquepaque viajar hasta ese balneario y pues resultó en esta en este terrible accidente. Hasta el momento no se conoce qué fue lo que ocurrió, si fallaron los frenos, si fue alguna imprudencia, si fue alguna otra falla mecánica, no se conoce cuál fue la razón de este accidente, pero pues sí lo que se conoce es que tiene este lamentable desenlace con 11 personas fallecidas, la mayoría familiares, amigos, conocidos, vecinos. Se suelen hacer este tipo de tours, de viajes en la colonia, que ya va doña Tere, doña María, doña... todo el mundo se acopla ahí para poder que les salga más fácil escaparse, dar un paseo, pero pues en esta ocasión la carretera también es de mucho cuidado y resulta en este fatal desenlace, así que pues lamentamos lo que ocurrió con esta familia y claro que les vamos a estar también trayendo más detalles de qué es lo que ocurre más adelante con esta información, Sebastián.
0: Muchas gracias, Susi, por el reporte, como siempre, muy completo. Nos escuchamos el lunes, que disfrutes tu fin.
1: Igualmente, Sebastián, que tengan excelente fin de semana. Gracias.
0: Ahí Uzi Toledo con lo más importante en el estado. Vamos a hacer una breve pausa y regresamos con una entrevista en esta emisión vespertina de viernes. No le cambie.

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2: Los bebés nacen con 300 huesos, pero de adultos solo tenemos 206 porque algunos se fusionan al crecer naturalmente.
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0: hasta Kanye West ponemos de todo. 4 con 22 minutos, Ultra Light Beam, escuchábamos. Seguimos con más, hoy viernes, viernes primero de mayo, ¿cuál día del trabajo? Pero aquí estamos, vamos a una charla interesante para usted porque hay pues muchos temas de los cuales tenemos que hablar.
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0: Nos acompaña Laura Sánchez de parte del PAN, PAN Jalisco. ¿Cómo estás, Laura?
2: Bienvenida. Hola, muy bien, Sebastián. Muchísimas gracias. Primero agradecerte por el espacio que me das y saludar a todo tu auditorio.
0: Pues igual de feliz de tenerte acá en viernesito. A ver, Laura, hablábamos fuera del aire. Hay que arrancar acerca, hay que hablar de este tema acerca de las infancias, ¿no? Me comentabas, ya viene el mundial, menos de 45 días, por ahí estamos, y pues necesitamos legislar, no solamente los Airbnbs, porque aquí hemos tocado el tema, de hecho también vinieron legisladoras por parte de Movimiento Ciudadano a hablar de qué se está haciendo, pero pues vamos atrás, como jaliscienses. Ciudad de México ya está legislando, lo mismo que el Nuevo León, en el tema de quién puede entrar, qué tipo de personas con infancias a estas pues habitaciones de hospedaje temporal, como se le dice. ¿Cuáles son los riesgos? ¿Cómo detectas esta pues oportunidad para muchas personas que desgraciadamente vienen a hacer este tipo de delitos a Jalisco aprovechando pues el mundial, ¿no, Laura?
2: Así es correcto, Sebastián, pues como bien lo dices, faltan muy pocos días para que tengamos en este país un evento de suma importancia que es el Mundial del Fútbol, donde principalmente tendremos una afluencia histórica. Uh-huh. Se esperan más de 5 millones de turistas en nuestro país.
0: Ahí sí, mira, no te quiero detener porque estabas inspirada, pero le han bajado, ¿eh?
2: Ah, sí, ya.
0: Dicen
2: es
0: que empezaron con 5 y el gobernador en Cámara de Comercio dijo que entre 2 y 2.5. O sea, de repente se aventan unos números. Hace poquito Frangé dijo que 5.5, pero como que le van bajando al ánimo, ¿no?
2: Entonces, hay que preguntarnos por qué es eso, ¿verdad? ¿Por qué se está bajando el número ahora de turistas?
0: Legislar independientemente.
2: Exactamente. ¿Qué hay algo bueno cuando tienes este porcentaje de turistas que vienen a nuestro país? Pues la gran derrama económica que se genera, que es algo muy bueno para el país. Pero como bien lo dices, ¿cuáles son los riesgos que conlleva el tener estos eventos masivos en nuestro país? O sea, de verdad el gobierno, tanto del Estado como el gobierno federal de Morena, están tomando las previsiones correspondientes para que no suceda, como bien lo hablas, el tema de trata de personas y explotación sexual infantil. Pero hay un tema también muy importante, uh-huh, es el tema de la salud pública. Creo que todos conocemos que desde el año 2025 y los meses que van del 2026, pues tenemos varios virus activos en nuestro país. Hablamos del sarampión, sí, la influenza, el COVID, el dengue. Uh-huh. Entonces, como madre de familia, como ya te habrás dado cuenta, tengo dos hijos.
0: Sí.
2: Me preocupa, por supuesto, algunos temas. Y estoy segura que quien nos escucha, padres de familia, les preocupan los mismos temas que una servidora. Te quiero hablar un poquito cuáles son las preocupaciones del tema de salud pública.
0: A ver.
2: Cuando hubo un rebrote de sarampión que iniciamos en el 2025, para abril del 2026 tenemos más de 7,000 casos confirmados. ¿Qué nos quiere decir esto? Pues que el brote sigue activo y que sigue en expansión. ¿Por qué la preocupación? Porque una persona infectada puede contagiar de 12 a 18 personas no vacunadas. Incluso es más transmisible que el propio COVID. Pero hay algo muy importante, señalar cuáles han sido las causas principales por las cuales tuvimos este rebrote de sarampión. Y aquí sí voy a dejar algo bien claro. El gobierno federal no tiene

0: para dónde hacerse. Tú sabes que cuando algo malo sucede en nuestro país, el gobierno federal de Morena, ¿qué es lo que dice? Es culpa del gobierno del pasado. Pero no, la Organización Panamericana de la Salud nos indica que fue la caída en la vacunación. Antes la cobertura, cuando gobernábamos, sí, Acción Nacional, la cobertura infantil era superior al 90%. Hoy, que Morena gobierna nuestro país, ronda al 60%. Y tenemos que tener una cobertura del 95% para frenar los brotes. No tienen para dónde hacerlo. Que hay poca capacidad para gobernar del partido que tenemos a nivel federal. El desmantelamiento del sector salud.
1: Okay.
0: Me tocó ser diputada en la pasada legislatura, diputada federal, y cada año que aprobábamos el presupuesto, había recortes presupuestales al sector salud. ¿Qué pasaba con esto? Pues obviamente había eliminación de programas que en realidad sí ayudaban a las familias en tema de salud. Hoy no los hay. ¿Qué nos queda claro? Pues que al gobierno federal no le importa la salud de las familias. Decirte que Jalisco es el segundo estado con más contagios, porque también hay una caída en la vacunación. Nos queda algo muy claro. La niñez no es una prioridad para los gobiernos que tenemos, tanto del estado como a nivel federal. Y yo me pregunto, ¿por qué? ¿Por qué la niñez no es importante para nuestro país? Porque no dan votos. Nos preocupamos por quién sí nos van a dar votos en el 2027. Acción Nacional siempre ha gobernado y ha puesto en el centro a la familia. Siempre nos hemos preocupado por la familia e independientemente te generen votos o no. Pero nos ha quedado claro que tanto Morena como Movimiento Ciudadano no es su prioridad la niñez. Y es una gran preocupación para nosotros que teniendo tantos turistas, porque hay algo que decir, también en Estados Unidos y Canadá hubo un rebrote de sarampión. Entonces, ¿cómo se está atendiendo este tema? De verdad, el gobierno del estado, el gobierno de Movimiento Ciudadano, el gobierno de Morena, ¿están listos para prevenir y atender si esta situación se les sale de las manos?
1: Yo te preguntaría, Laura Sánchez, que vienes de parte del PAN, estamos hablando acerca de salud pública. La vacunación, coincido en esta parte, que antes se tenía un sistema de vacunación, inclusive premiado internacionalmente, y ahora pues no es así. De hecho, en 2019, 1.5 millones de niños sin vacunar, esto en el primer año de Andrés Manuel López Obrador, previo a la pandemia, se dejaron de comprar, de comprar las vacunas básicamente, y las repercusiones pues son esas, 1.5 millones de niños no vacunados contra el sarampión, mencionas el repunte en los casos, pues ahí tiene una relación, ¿no?
0: Claro.
1: Este tema con Estados Unidos y Canadá, comparten sedes, pero al mismo tiempo son diferentes las historias, ¿no?
0: Así
1: en este
0: es,
1: tema.
0: Exactamente, y como ahorita bien lo decías, de las 36 desafortunadas muertes que se tuvieron por el sarampión en nuestro país, la mayoría son niños de 1 a 4 años. Ellos es la mayoría que se tuvieron desafortunadamente por las muertes y perdimos el estatus de país libre de sarampión.
1: Sí, se creía hasta erradicada, ¿no?
0: Exactamente, pero volvemos a lo mismo. Cuando piensas que Morena no puede hacer algo peor, como que te dice, con permiso, que ahí viene otro tema que nos afecta aún más. Pero también tenemos el tema de la influenza en Jalisco, en específicamente en nuestro estado, porque seremos sede de algunos partidos de este mundial. Y hay que ser realistas, no solamente se trata de la euforia, de la alegría que nos va a dar y quienes van a asistir a alguno de los partidos apoyar la selección mexicana, sino también de cómo podemos trabajar en políticas públicas quienes actualmente están gobernando y poder que esto no se les salga de las manos.
1: Estar preparados.
0: Exactamente. Mira, en Jalisco hay 194 casos confirmados hasta finales de marzo, el tema de la influenza. 10 defunciones confirmadas en la temporada, pero lo que más preocupa es que hubo un incremento del 500% respecto al año 2025. Jalisco actualmente ocupa el séptimo lugar nacional en influenza. Imaginémonos algo, Sebastián. La transmisión de la influenza es por el aire. Las aglomeraciones que se tendrán en los estadios,
1: claro,
0: en el metro,
1: en el FanFest,
0: en los bares. Obviamente aumentan el riesgo de cada persona, porque en la influenza solamente se pueden contagiar de 2 a 3 personas más. Los grupos vulnerables para el tema de la influenza, nuestros adultos mayores, que seguramente asistirán a algún partido de fútbol, o son aquellos que son prestadores de servicio de turismo, que también obviamente pues son un grupo vulnerable que hay que tener como en la mira para evitar más desgracias y que no seamos nota nacional el día de mañana o internacional por no haber prevenido este tema en nuestro estado.
1: Claro. Laura, Laura Sánchez, por parte del PAN Jalisco, hablando de niñez en específico, mencionábamos también fuera del aire, pues estas, y también en la plática, estas habitaciones, hospedajes de corta estancia, Airbnb, en su mayoría, ¿no? Más del 37, entre el 37 y 38% de las habitaciones en la zona metropolitana de Guadalajara, habitaciones de hotel, son de este tipo de casos, ¿no? De estancia corta. ¿Cómo ves este tema específicamente en zona metropolitana? Y luego me quiero ir por otra pregunta.
0: No, pues es obviamente un tema complicado y delicado, porque cuando hablemos ahorita en el tema de trata de personas y la explotación sexual infantil, pues los datos que nos arrojan los organismos internacionales son alarmantes, la verdad. Y más alarmante es ver que no se legisla o se trabaja por el bien de nuestros niños. Entonces, la ONU calcula, nada más para decirte, que entre 17,000 y 20,000 niñas y niños y adolescentes son explotados sexualmente al año en nuestro país.
1: En todo México.
0: En todo México.
1: Yo te preguntaría, porque específicamente nos vamos a Jalisco, hay puntos rojos. Está la zona metropolitana de Guadalajara, está Puerto Vallarta, gobernado por el Partido Verde, y está Chapala también, que gobierna el PAN.
0: Así es, exacto.
1: ¿Cómo se va a tratar este tema ahí en Chapala?
0: Pues como bien lo dices, yo creo que si buscáramos la manera de legislar o de trabajar con las iniciativas que ahorita te voy a platicar, dos de ellas, una que son del Partido Acción Nacional, porque cuando algo nos preocupa, nos ocupa, y no lo hacemos con palabras, sino lo hacemos con hechos. Como bien lo dijiste al inicio de la entrevista, en el estado de Querétaro, ya se está actuando sobre esta iniciativa que presentó una diputada panista, que es la presidenta de la Comisión de Turismo,
1: de Tania. Querétaro yo no sabía.
0: ¿Sí?
1: Yo mencioné Nuevo León y Ciudad de México porque tenía el recuerdo de algo que nos comentaron de sedes mundialistas. Pero a ver, platícame del caso de Querétaro.
0: Sí, en tema de Querétaro. Esta diputada panista, Tania Palacios, es la presidenta de la Comisión de Turismo. Es diputada federal. Okay. Ella es del estado de Querétaro, perdón. Ella presentó una iniciativa para reformar la Ley General de las Niñas, Niños y Adolescentes en materia de explotación sexual infantil en contexto de viajes de turismo.
1: En Querétaro.
0: La presentó en la Cámara de Diputados.
1: Okay. ¿Te parece si me platicas después de la pausa?
0: Perfecto.
1: Tenemos que ir un corte. Regresamos. Estamos aquí con Laura Sánchez del PAN Jalisco. Vamos y volvemos.
0: Perfecto.
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3: El encanto de un pastel de chocolate. La reina Isabel II esperaba la fecha de su cumple el 21 de abril porque sabía que era el día de disfrutar su pastel de cumpleaños, ese gusto culposo y delicioso. Nunca cambió de sabor, pasaron varios chefs a lo largo de su vida y todos sí o sí tenían que preparar la receta de la abuela de la monarca, la reina Mari. Un pastel de chocolate que consistía en un pan genovés de chocolate ligero cubierto de ganache, además chocolate oscuro y cubierto con, ¿qué crees? ¡Claro! Más chocolate. Así lo reveló el chef royal Darren McCready, quien trabajó para la reina británica por 11 años. Y cada año era el mismo ritual. Le servían una rebanada de pastel y los siguientes días comía otra rebanadita. Esta tradición royal la disfrutó cada año Isabel II en su cumpleaños. ¡Qué delicia! No son cuentos de hadas, son historias reales.
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4: El centro histórico de la Ciudad de México es sede del majestuoso Palacio de Minería. Ubicado en la calle de Tacuba, es una obra del neoclasicismo del maestro español Manuel Tolsá, construido entre 1797 y 1813. Fue hecho para albergar al Real Seminario de Minería a partir de 1813 y fue de los primeros edificios diseñados para la enseñanza de ingeniería y metalurgia.

0: su parentesco, la patria potestad, la tutela, la guardia y la custodia. Si no se puede acreditar el vínculo, se debe de negar el servicio, notificar a la autoridad y una capacitación obligatoria para detectar delitos. Esta es la iniciativa que aprobó la diputada Tania Palacios. Ya fue aprobada en Cámara de Diputados. Solamente estamos esperando a que se apruebe en el Pleno del Senado y ya se puede implementar, no solamente en Jalisco, sino en todo el país. Pero también tengo un punto de acuerdo que presentó también una senadora panista. Por eso te digo que cuando nos preocupamos, nos ocupamos. Este punto de acuerdo es de Laura Esquivel, ella es senadora y es presidenta de la Comisión de los Derechos de la Niñez y la Adolescencia. Es exhortar a la Secretaría de Gobernación, a la Secretaría de Seguridad y Protección Ciudadana y a la Fiscalía General de la República a implementar campañas nacionales de prevención, detección y denuncia contra la trata de personas en el contexto del mundial. Las cifras son alarmantes. Y como gobierno en todo el país debemos de trabajar para que esto no suceda en nuestro país. ¿Qué es lo que no debemos, queremos que suceda? Que en eventos deportivos suelen dispararse las cifras, te comentaba.
1: Mencióname los números otra vez, tenías el dato, ¿no?
0: Sí, la ONU calcula que de entre 17.000 a 20.000 niñas, niños y adolescentes son explotados sexuales cada año en nuestro país.
1: ¿Al año?
0: Al año, pero además... Otro dato muy triste es que México es el segundo destino mundial al que llegan estos agresores sexuales. Organizaciones internacionales ya lo han advertido, eventos deportivos masivos suelen dispararse las cifras. Ejemplo de ellos, en el Mundial de Sudáfrica en el 2010 hubo un incremento del 30% a la explotación sexual infantil. Y en Brasil en el 2014 hubo un aumento superior al 40%. Los agresores no llegan por casualidad.
1: No, los casos
0: llegan donde ven la oportunidad.
1: Claro.
0: Entonces, estamos trabajando desde el Partido Acción Nacional para que se aprueben esta iniciativa y este punto de acuerdo y ya se pueda implementar en todo el país y podamos prevenir que de verdad aumenten las cifras que tenemos ya en nuestro país. No esperemos que tengamos un caso mediático y entonces actuemos, hagámoslo ya.
1: Antes del mundial.
0: Exactamente.
1: Okay.
0: Ah, exactamente, hay que trabajar desde ya, gobierno del estado, gobierno federal, para que esto se pueda lograr y que los depredadores sexuales sepan que tendrán una barrera cuando lleguen a nuestro país para que no logren su cometido.
1: Y después al bote. Gracias,
0: exactamente.
1: Laura Sánchez, por parte del PAN Jalisco. Nos quedan un minuto, 30 segundos, algún mensaje que quieras dejar de cierre.
0: Mira, lo único que quiero decir es primero agradecerte obviamente el espacio, que hemos normalizado vivir con miedo y eso no debería ser normal en México. Que alcemos la voz, los ciudadanos que nos están escuchando, que analicemos si de verdad estamos mejor que antes cuando gobernaba otro partido, si tenemos mejores carreteras, mejor seguridad, mejor salud, educación, y que está el Partido Acción Nacional para trabajar en equipo y lograr que las cosas mejoren, porque vamos a defender juntos la patria, la familia y la libertad.
1: Perfecto. Laura Sánchez, por parte del PAN Jalisco, muchas gracias.
0: No, gracias a ti, Sebastián, por la oportunidad.
1: Cuando quieras regresar.
0: Gracias.
1: Aquí terminó nuestra conversación. Nos despedimos al rato, pero tengo que presentar aquí al gran Alberto Ibarra, por parte del equipo de deportes. Nosotros seguimos con más información aquí en la emisión vespertina. Usted que viene manejando, aquí el reporte vial de última hora para que no lo tome pues de sorpresa todos este tipo de casos. Hay semáforos sin funcionar en Cloutier y Patria. Desde hace unas horas se está reportando esto y un choque en Servidor Público y Avenida Jesús en Zapopan. Esto hace una hora. Ya está Beto listo. Vamos a lo que sigue.
2: De Deportes.
1: Beto, ¿cómo estás? Bienvenido.
3: Hola, Sebastián. Te saludo con mucho gusto en esta calurosa tarde de viernes, pero pues ya. Ya es viernes para algunos puentes y otros pues nos tocó estar aquí, ¿no?
1: Hay que estar, la información no descansa. Arráncate, Beto, que aunque haya calorcito, hay mucho de lo que tenemos que hablar.
3: Exactamente, mucha información deportiva la que tendremos este fin de semana, porque ya tendremos

0: cuartos de final de la Liga MX arrancan el día de mañana con grandes duelos. A las 7 de la noche en San Nicolás de los Garza, allá en el Volcán, el primer capítulo entre Tigres y las Chivas Rayadas de el Guadalajara. A las 9:15 en el Monumental Estadio Jalisco, los rojinegros del Atlas se enfrentarán a la Máquina Cementera de la Cruz Azul. Para el domingo, América contra Pumas en el Estadio Azteca a las 5 de la tarde, y Toluca se estará enfrentando a Pachuca a las 7:15, el bicampeón del fútbol mexicano que busca el tricampeonato en esta ocasión. Ya sabemos, ¿no?, todo lo que está envuelto el fútbol mexicano con este tema de los seleccionados, que si todavía tienen acceso a algunos a meterse al Mundial en la lista de Javier Vasco Aguirre. Ya estaremos hablando de eso y mucho más, porque sí, es un tema que hay que estar muy al pendiente por todos las aristas que se tiene. Pero bueno, en el rectángulo de juego, estos son los primeros cuatro duelos de estos cuartos de final de la Liga MX. Y en la femenil también se está jugando en los cuartos de final. Cruz Azul empató a uno contra Monterrey. Juárez, mismo marcador ante las Águilas de el América. Las Chivas con Alicia Cervantes, que es eterna. 161 goles de manera oficial con el conjunto del Guadalajara, siendo la máxima goleadora, no solamente femenil, sino de toda la institución rojiblanca, quitándole a un lado a Omar Bravo. Derrotaron 2-1 a Pachuca. Mismo marcador que Toluca, sorprendió a las Amazonas y a Tigres. El conjunto de la capital del Estado de México, pues sí, sorprendió 2-1. Se jugará sábado y domingo, América contra Juárez, Monterrey contra Cruz Azul, y el domingo Tigres contra Toluca y Pachuca contra las Chivas Rayadas de el Guadalajara. Y hablando de fútbol, México será la sede del campeonato de la CONCACAF Sub-20 en búsqueda del sueño olímpico. La selección varonil disputará de local un boleto para los Juegos Olímpicos de Los Ángeles 2028 y 4 boletos a Mundial 2027 de la categoría. Eso es lo que se va a disputar en este campeonato, las sedes exactas y llaves se darán a conocer el próximo 7 de mayo. Las fechas van a ser del 24 de julio al 9 de agosto. Las selecciones participantes serán Estados Unidos, México, Honduras, Panamá, Cuba, Guatemala, Antigua y Barbuda, Canadá, Costa Rica, El Salvador, Haití y Jamaica. Hay que recordar que este boleto olímpico solo es al equipo campeón de este certamen. En caso de ser Estados Unidos, será al subcampeón. Hay que recordar que Estados Unidos, al ser anfitrión, ya tiene boleto olímpico. Así que, pues, hay que estar muy, muy al pendiente. Los 6 clavados con los que Arantxa Vázquez, Osmar Olvera, Alejandra Astudillo y Randall Williams se subieron al podio en la prueba mixta de 3 metros y 10 metros en la superfinal de la Copa del Mundo de clavados. Sí, medalla de plata lo que consiguieron estos 4 al conseguir pues estar por debajo solamente de la potencia que es China, arriba de Australia. Entonces México potencia mundial en clavados, porque también Kevin Berlín y Randall Williams estuvieron en el podio consiguiendo la de bronce en los sincronizados 10 metros en esta super final. Solamente por arriba estuvieron los chinos y los de Ucrania, que sorprendieron en esta parte. Y para las gemelas Cueva, quinto lugar, algo muy bueno para las tapatías, tanto Lía y Mía, en sincronizados de 3 metros. Hay que recordar que tienen 14 años y ya están entre las mejores del mundo. O sea, lo que está llevándose México en este mundial, allá en la Supercopa del Mundo de clavados en Beijing, está siendo una locura, porque también Osmar Olvera y Juan Zelaya consiguieron la de plata en los sincronizados de 3 metros. Están haciendo una verdadera locura allá los mexicanos en Beijing, China. Y lo que todos estamos esperando, Fórmula 1 regresa, ya regresa el máximo circo automotor el día de hoy. Ya se estuvo las primeras prácticas y la carrera, la clasificatoria, el sprint, ¿cómo quedó? Bueno, Lando Norris sorprendió y se lleva esta primera posición, seguido de Kimi Antonelli, Oscar Piastri, son los que completan los 3 primeros lugares. ¿Cómo le fue a nuestro viejo sabroso Checo Pérez? Lugar número 19, el que tiene el tapatío para esta carrera sprint que será el día de mañana a las 10 de la mañana. Pues ahí junto con nosotros estaremos ahí en la previa, en Invictos, para saber cómo arrancan ya estos en la carrera sprint el día de mañana y la gran carrera el próximo domingo a las 2 de la tarde, después de prácticamente un mes de que no hubo Fórmula 1 por todo el tema político que hubo en el mundo, pues regresa y también con regulaciones. Veremos cómo le va a Checo Pérez en este fin de semana en Miami, Sebastián.
1: Regreso del gran Checo Pérez a la Fórmula 1, específicamente al Gran Premio de Miami, después de este año sabático. ¿Cómo has visto el circuito automotor, Beto? Muchos cambios. Yo creo que salía McLaren la temporada pasada, los apoyaba y ahora pues están en los lugares más bajos.
0: Sí, ha sido, como lo hemos mencionado, ¿no?, semana tras semana, el tema de las regulaciones que tuvo la FIA, que ya muchos pilotos se quejaron. De hecho, por eso vienen estas regulaciones. Tuvieron, como decíamos, un mes para corregirlas y estar en comunicación con los pilotos. Pues ya veremos, ¿no?, las primeras reacciones después de la carrera sprint y también en la clasificatoria, en la quali, para pues, la carrera del próximo domingo en este Gran Premio de Miami.
1: Y desarmaron a tus Chivas, Beto. ¿Cómo ves ese partido contra los Tigres?
0: Sí, desarmaron al Guadalajara. 5 bajas, ¿no?, por la lista de Vasco. Mire que decíamos, ahorita es el tema de boga que hay porque pues Marcel Ruiz, que no fue convocado, puede meterse a la lista final y pues sí, lo que el Vasco Aguirre decía, tener este microciclo, pues al final como que no le va a funcionar. Muchos dicen, ¿por qué no los dejas en tema de liguilla que estén luchando y conforme se vayan eliminando, pues ya los vas llamando, ¿no? Pero pues ya veremos, ¿no? Es solamente en México lo que pasa este tipo de cosas.
1: Veremos. Beto, para el público que nos escucha, la invitación, ya la decías, pero repítela, el día de mañana.
0: El día de mañana, junto con Adriana Fernández, en Invictos, por esta misma frecuencia, el 89.5 de FM, Trion Weekend, Radio Fórmula Jalisco, que tengan un enorme fin de semana.
1: Igualmente, Beto, ahí nos vemos.
0: Saludos.
1: Ahí la información deportiva en carácter, pues, urgente, necesitamos liguilla, ¿no? Y los tapatíos, ahí ya me estoy incluyendo, aunque yo sea de San Luis, ya pues, llevo mucho tiempo acá. Las y los que vivimos en este estado, vamos a vivir la fiesta grande del fútbol, no una, sino dos veces, porque las Chivas y el Atlas están en liguilla. Vamos a ir a los espectáculos, pero antes se reporta un percance vial sobre carretera Chapala. Usted que viene manejando, la información al momento le interesa. Esto hace 13 minutos. Se reporta un percance vial sobre carretera Chapala a la altura de Las Juntitas y en dirección al aeropuerto. A decir de testigos, una camioneta derribó un poste de energía y posteriormente cayó a una zanja. Le repito el lugar, allá en carretera Chapala a la altura de Las Juntitas y en dirección al aeropuerto. Ahí la información, nos despedimos, nos vamos, pero como es viernes, pues una buena, ¿no?, para cerrar. Lo bueno es que se quedó en el puro susto, pero tenemos un caso más de tigres tapatíos, de grandes felinos en esta ocasión. Oiga, pues cuántos casos, ¿no? ¿Quién vive por acá o por qué tienen ese tipo de mascotas? Estos tigresotes, estos grandes felinos. En esta ocasión, el tigre de Tlajomulco, se reportó una vez más la presencia de un gran felino en calles de este municipio. Fue puesto a disposición de las autoridades este ejemplar. La verdad, pues muy bello, ¿no? Muy bonito este tigre en color blanco. Imagínense lo blanco y negro, las rayas de este ejemplar. Un tigre blanco fue encontrado deambulando en Tlajomulco de Zúñiga, contenido por policías. El municipio pues lo puso a disposición a este ejemplar, a disposición de especialistas de la unidad de rescate de fauna silvestre. Ahí la información, nos vamos. pero le dejamos un bonus, claro que sí. Yo soy Sebastián Miermid, productor de este espacio, y a nombre del titular Irán Espinosa de los Monteros le damos las gracias. Orlando Ramírez en las perillas, sin él este programa no sería posible. Al gran equipo del 89.5 FM, muchas gracias, pero sobre todo a usted que nos estuvo acompañando a lo largo de estas 2 horas. Ya es viernes y algo de calorcito por parte de Los Ángeles Azules y los Claxons le dejo de bonus. Soy Sebastián Miermid y maneje con cuidado. Mamá.

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8: 16 de julio de 1950, el Estadio Maracaná de Río de Janeiro acoge casi 200.000 brasileños en espera de celebrar el título mundial de fútbol. Brasil solo necesita empatar ante Uruguay, pero la historia tenía preparado otro guión. Faltando poco más de 10 minutos con el empate a uno en el marcador, Alcides Guiguia corre por la banda derecha, entra al área, dispara y estremece la red. Uruguay tomó una ventaja que sería definitiva y que enmudeció hasta el último rincón de Brasil. Contra todos los pronósticos, los charrúas derrotaban 2-1 al anfitrión y conquistaban su segunda Copa del Mundo. Desde entonces, aquella hazaña y tragedia simultánea tiene nombre propio en la historia del fútbol, el Maracanazo.
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10: El oso polar es uno de los animales más representativos del Ártico y está perfectamente adaptado a las bajas temperaturas. Su grueso pelaje blanco y su capa de grasa lo protegen del frío extremo y le permiten camuflarse entre el hielo. Vive principalmente en zonas cercanas al océano, donde caza focas, su principal alimento. Es un excelente nadador y puede recorrer largas distancias en busca de presas. A pesar de su apariencia tranquila, es un depredador fuerte y ágil. El cambio climático ha provocado el derretimiento del hielo marino, reduciendo el área donde puede cazar y descansar. Esto pone en riesgo su supervivencia. Proteger al oso polar implica cuidar los ecosistemas polares y reducir el impacto humano en el medio ambiente.
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8: Hoy es viernes 1 de mayo del 2026 y en la Fórmula es, esta es la agenda deportiva del fin de semana. Tiempo de liguilla. Este sábado inicia la fase final del Clausura 2026 con los duelos de ida de los cuartos de final. A las 7 de la noche, los Tigres reciben a las Chivas y a las 9:15 Cruz Azul visita al Atlas. Domingo de clásico. En más de los cuartos de final de la Liga MX, el América recibe a los Pumas en una nueva edición del Clásico Capitalino a las 5 de la tarde. Y la actividad de los duelos de ida culmina con la visita del Pachuca al Toluca a las 7:15 pm. Derby en Inglaterra. En la Premier League, este domingo se disputa una nueva edición del Derby inglés, cuando el Manchester United reciba al Liverpool a las 8:30 de la mañana en Old Trafford. título en juego. En la jornada 34 de la Liga Española, el Barcelona podría asegurar el campeonato de vencer a los Osasuna mañana a la 1:00 p.m. y si el Real Madrid no supera al Español este domingo. ¡Regresan los motores! Después de una forzada pausa de 35 días, vuelve la Fórmula 1 con el Gran Premio de Miami este domingo a las 2:00 p.m. Con esto y más, inicia ya la Fórmula E Orbañanos y su gran equipo de comentaristas.
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17: Amigos, ¿cómo están? Muy buenas tardes, bienvenidos a la Fórmula E, a nombre de Raúl Orbañanos, soy Enrique Burak. Vamos a platicar desde luego acerca del inicio de la liguilla del fútbol mexicano. Buenos resultados de México dentro de la Copa del Mundo de clavados. En la primera jornada son 2 medallas de plata, es una medalla de bronce, comentaremos acerca de ello, como también hoy en la NBA. Veremos si es que los Lakers finalmente pueden liquidar a los Rockets de Houston. Lakers ganaba 3-0 la serie y ya están 3-2. Raúl, ¿cómo estás?
18: Enrique, buenas tardes a toda la gente que nos acompaña. Además de lo que comentaba Ángel Ricarle en la entrada del Barcelona, que se puede coronar este fin de semana, en Inglaterra, el Arsenal, por supuesto, el Manchester United contra Liverpool, que platicaremos más adelante. El descenso está que arde, sobre todo en España. En España hay 7 equipos involucrados en el descenso. Al rato platicamos detalles porque está interesante. Y la liguilla atípica, una liguilla muy atípica, sin seleccionados, bueno, sin 12 seleccionados, y además jugándose de fin de semana a fin de semana. No estamos acostumbrados a eso, ¿no?
17: Sí, desde luego. Y además, ya sin play-in, que eso sí se agradece.
18: Eso se agradece y mucho.
17: Así es, efectivamente. Bueno, pues hablando de la liguilla, vamos con Ángel Ricalde, que nos platica acerca de estos cuartos de final.
8: Una nueva liguilla del fútbol mexicano está por comenzar, sin seleccionados nacionales y con momentos atípicos de candidatos naturales en el final de la fase regular. 8 equipos buscan la gloria del Clausura 2026. El duelo entre cuarto y quinto de la tabla enfrenta a 2 serios candidatos y grandes protagonistas en la era de los torneos cortos. Más allá de un par de inesperadas derrotas en las últimas 2 jornadas, el Pachuca fue uno de los equipos que mejor cerró la fase regular, y aunque no contará con Brian García ni Salomón Rondón por cumplir con sus pensiones, Esteban Solari confía plenamente en su equipo.
19: Creo en la inteligencia de mi equipo, en la calidad de mis jugadores, y también sabiendo que más allá de que vamos a contar con 2 ausencias importantes, tenemos siempre un equipo atrás que nos respalda.
8: Por su parte, el vigente bicampeón llega sin Alexis Vega ni Jesús Gallardo, quienes ya se encuentran con el tricolor. A pesar de mostrar desgaste y la priorización de la Conca Champions, los Diablos buscan seguir haciendo historia bajo el mando de Antonio Mohamed. En 6 choques previos de eliminación directa en liguilla, el saldo entre Tuzos y Escarlatas es parejo con 3 progresiones para cada uno. En la llave entre tercero y sexto, Cruz Azul emerge como favorito sobre el Atlas. A pesar de apenas haber cortado una racha de 6 partidos sin victoria y llegar a la fiesta grande bajo el interinato de Joel Wiki. Por su parte, los de Diego Coca llegan motivados tras asestar un golpe de autoridad sobre el América en el Azteca. Esta será la 7ª ocasión en que celestes y rojinegros se midan en la liguilla, con un saldo favorable al Atlas de 4 progresiones por 2 de la máquina. El duelo entre 2º y 7º general es uno de los más atractivos de los cuartos de final, tras perder el liderato en la última jornada y con las bajas por selección de Tala, Alvarado, Gutiérrez, Romo y La Hormiga, las Chivas se aferran a soñar tras una gran fase regular que Omar Govea ve tan solo como el inicio.
20: Es una oportunidad de oro, me parece que podemos hacer historia, no nos hacemos las víctimas, esto ya estaba presupuestado desde el inicio de temporada, sabíamos que esto iba a pasar. Nadie es mejor que nosotros, no creo que estén mejor que nosotros.
8: Del otro lado, los Tigres confirman una vez más su estatus como protagonista del fútbol mexicano, con un gran cierre de torneo que los enfila con optimismo a enfrentar una serie que en los últimos años ha dejado grandes emociones, con 2 finales dramáticas incluidas en 2017 y 2023, que representaron la conquista del más reciente título de liga para cada uno. Finalmente, ninguna llave es tan atractiva como la que disputarán Pumas y América en una nueva edición del Clásico Capitalino, encontrándose en una liguilla por 12ª ocasión en la historia, con un saldo favorable de 8-3 para las Águilas. Aunque a diferencia de los últimos años, esta vez los de Coapa llegan en plan de víctima tras un torneo sumamente irregular, mientras que el equipo de Efraín Juárez, con el superliderato en las manos, arriba a la liguilla, con ilusión a tope en la búsqueda de la octava estrella.
0: No hay en este país un equipo con más deseos y con más hambre que nosotros. Porque todo lo que nos hemos ganado nos ha costado el doble o el triple. Nadie nos ha regalado absolutamente nada.
8: Para Fórmula Deportes, Ángel Ricalde.
17: Gracias, Ángel. Escuchamos al final a Efraín Juárez, que ha hecho un gran trabajo con el equipo de Pumas. Pocos lo veían venir, que rebasara al equipo de las Chivas del Guadalajara, que terminara como superlíderes. ¿Ves, Raúl, que no hay realmente ningún candidato ideal para llevarse el título o que sea realmente una liguilla tan, tan pareja?
18: Sí, la veo muy pareja. La teoría dice que Pumas debería ser el favorito, o es el favorito, es el primer lugar, hay que irle a ganar a CU para eliminarlo. Bueno, hay que ganarle la serie, ¿no?, completa, uh-huh, pero tiene que terminar en Ciudad Universitaria. Ya la final es otra historia, pero además de eso terminó jugando muy bien. Tiene jugadores con mucha personalidad, Pumas con mucho peso. Sí lo veo un escaloncito arriba de los demás, pero historias en las liguillas hemos visto muchísimas, muchísimas. Específicamente en la serie contra el América, creo que sí sería una sorpresa muy grande que ganara el América. Uh-huh. La gente, me parece que la gente que lo ve parejo o que ve que el América puede eliminar a Pumas, está hablando de la historia, ¿no? Que sabemos que la historia, el América en liguillas es muy fuerte o ha sido muy fuerte, pero futbolísticamente hay diferencia ahora, ¿no?
17: Sí, y además el cierre del torneo que fue espectacular del equipo de Pumas. Estamos hablando de, son 4 victorias consecutivas. El América que le gana, no se veía venir, pero que le gana a Toluca, que le gana a León, pero que luego pierde en contra del Atlas de Guadalajara. Y justamente por ese motivo es que el América termina en octavo. Y yo creo que si había un rival que no quiere enfrentar al América era Pumas, precisamente.
18: Sí, sí, seguro. Además, vienes con todo en contra, ¿no? Y el América no jugó tan mal contra Atlas, Enrique, que creo que eso a lo mejor puede jugar a su favor. Le había ganado a Toluca, le había ganado a León, y el día del partido del Atlas tuvo oportunidades, un penal que falla Vega, que se tuvo que haber repetido, por cierto, pero no jugó tan mal, y el América con esa forma cambió la forma de jugar Jardine, jugando un poco al contragolpe, ya no buscando ser protagonista 100%, y así le funcionó muy bien. No tengo duda que así va a jugar la serie contra Pumas. Y del otro lado, cuando menos en la ida, Pumas tampoco creo que vaya a arriesgar mucho, ¿eh?
17: Sí, sí, sí. Y además hay que recordar que en esta fase, cuartos de final, te favorece la tabla, ¿no? Si hay empate en el global, avanza el que quedó mejor colocado. América y Pumas, piensas en ellos y, no sé, yo pienso, creo que 3 cosas. Una, Enrique Borja, que pasa de Pumas al América. Dos, aquella final de mediados de los 80, en donde se tiene que jugar este tercer partido que se desarrolla en Querétaro y donde Brailovsky tiene un juegazo y es campeón en el América. Y luego, por ahí es que el 90, cuando un gran partido de ida, en donde el equipo del América hace un buen trabajo, pero en el partido de vuelta, pues viene el famoso tu caso, el tiro es de fuera del área y se acabó la historia y Pumas es campeón del fútbol mexicano. Son las 3 cosas que recuerdo así a bote pronto.
18: 90-91, Pumas tenía un equipazo, por uh-huh, cierto, en aquel entonces. Sí, imposible, ¿no?, acordarse de esas. Son las que a mí también las que más me vienen a la cabeza. Recuerdo también hace poco un 6-1 en un partido de vuelta en el Azteca, creo que fue semifinal, que le gana 6-1 el América a los Pumas, muy doloroso para los Pumas, pero sí, esos 3 en liguilla, sin duda. Bueno, aquella final también de que no tuvo una muy buena actuación el buen Adolfo Ríos, por cierto, uh-huh, le mando un saludo, que también era una final pareja y terminó ganando América, ¿no?
17: Así es, pues hay una gran historia y de hecho, pues para muchos de los chicos en fuerzas básicas, pues es el gran clásico, ¿no? Enfrentar a los Pumas, no tanto al Guadalajara, simplemente por una cuestión geográfica. Vamos a una pausa y regresamos.

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12: Estas son las Stevie Bites con Stevie de TV. Michael es la biopic del rey del pop que muchos esperaban. Y aunque la película funciona más como un recorrido por el mito que como una exploración del hombre, es elegante, es cuidada y claramente interesada en pulir la leyenda más que en cuestionarla. Sí, es entretenida, muy. Sobre todo cuando suena la música, todo cobra vida. Ahí está la magia, el recordatorio de por qué Michael Jackson sigue siendo gigante. Su sobrino Jafar Jackson sorprende por su precisión, lo encarna con respeto y detalle, aunque pocas veces le permiten ir más allá. Todo esto por el guión que juega seguro, evita incomodar, evita profundizar. Y al final, más que revelarte quién fue Michael, te recuerda por qué el mundo decidió convertirlo en mito. La película Michael ya está disponible en los cines de todo el país. Estas fueron las Stevie Bites por Stevie de TV.
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13: En España, y es que medios locales informan que el Barcelona habría llegado a un acuerdo con Hansi Flick para que el técnico alemán firme una renovación hasta 2028 con el club culé, con lo que extenderá su contrato con los blaugranas por 2 temporadas más y la opción de añadir una tercera. El anuncio oficial estaría condicionado al inminente título blaugrana, que incluso podría darse este fin de semana si logra vencer a Osasuna y Real Madrid no derrota al Español de Barcelona. Volamos a Estados Unidos porque la selección de las Barras y las Estrellas confirmó que Mauricio Pochettino anunciará la lista definitiva de 26 seleccionados en un evento especial en Nueva York donde buscarán que los aficionados sean los grandes protagonistas. Este anuncio romperá con la tradición de los comunicados de prensa y será una celebración masiva con transmisión nacional que se llevará a cabo el próximo 26 de mayo. Llegamos a Portugal porque José Mourinho, actual entrenador del Benfica, habló sobre los rumores de un posible regreso al banquillo del Real Madrid. Llevo muchos años en el fútbol como ustedes en el periodismo, y ya estamos acostumbrados a estas cosas. No hay nada con el Real Madrid. Puedo garantizar que nadie ha hablado conmigo, dijo Mourinho en conferencia de prensa. Cerramos en España con la presentación del jersey que el Barcelona utilizará en el Clásico Español del próximo 10 de mayo en la Liga Española. Como es costumbre y tras su relación comercial con Spotify, el club blaugrana llevará el nombre de un artista en su playera cuando se mida los merengues, y en esta ocasión será el de la cantante estadounidense Olivia Rodrigo. Esta fue una vuelta por el fútbol internacional. Regresamos al estudio.
14: Bueno, estamos de regreso y vamos a escuchar a Beto Campos, que nos habla acerca de André Jardine, el técnico del equipo de las Águilas del América.
15: Compañeros, amigos de la Fórmula E, es un gusto saludarles. Las Águilas del América estarán recibiendo este domingo al superlíder del fútbol mexicano, Clausura 2026, el equipo de los Pumas, dentro de la ida de los cuartos de final del presente torneo. Vamos a escuchar las palabras de André Jardine, técnico azulcrema, hablando sobre quién es el favorito para llevarse esta serie, tomando en cuenta que las Águilas clasificaron a la fiesta grande del fútbol mexicano en el octavo lugar y por su parte los auriazules como primeros.
16: Ya hablé muchas veces, no creo que hay favoritos en clásicos, y el favorito para mí va a ser quien se preparó mejor, quien encontrar dentro del partido las mejores rotas, la estrategia correcta, quien estuviera más inspirado, más asertivo en momentos decisivos. Este es el favorito, ser este equipo. Bien, hay que jugar en los sites desportivos que va a ganar la plata. La dedicación, la forma que vamos a competir en cada lance, que vamos, estamos na verdade muy ilusionados con esta nueva oportunidad de pelear un título más, de tentar otra vez colocar a América en una final de liguilla. Entonces, esto nos ilusiona, nos motiva.
15: Sobre la baja de Israel Reyes por temas de selección mexicana de cara a la Copa del Mundo, de esto dijo el brasileño.
16: Bien, lo de Isra, claro que lamentamos no tenerlo, pero así es. Estamos de verdad muy felices por él, porque está viviendo un grandísimo momento en su carrera, que haga un grandísimo mundial, que encuentre la felicidad, porque es un gran profesional y merece todas las glorias y todo este momento que está viviendo.
15: Parte de lo que ha comentado André Jardine, técnico azulcrema, en conferencia de prensa previa a lo que será una edición más del Clásico Capitalino, mencionar que Raúl Zúñiga se pierde lo que resta de esta fase final del fútbol mexicano por una lesión en la clavícula. Por otra parte, Jonathan Dos Santos ya podrá estar disponible para lo que será este encuentro ante Pumas. Informó para la Fórmula ES, Alberto Campos.
14: Muchas gracias, Beto Campos. Así que, pues, el América con dificultades y, para colmo, ahora con una plantilla un poquito más recortada con el asunto de la lesión del Pantera. Va a ser muy interesante esta eliminatoria. El partido de ida es este domingo, 5 de la tarde, en el Estadio Azteca Banorte. Después será el partido de Toluca en contra de Pachuca. Pero bueno, pues, ¿quién te gusta en esta serie? Yo ya hemos hablado un poquito.
17: Yo creo que Pumas, Enrique. Uh-huh. O sea, América tendría que sacar esa estirpe que tiene el América, ese ADN, pero además de todo tienes que jugar bien, ¿no? Y el América, fútbol contra fútbol, creo que contra Pumas está un poquito más abajo. Es liguilla, insisto, pero creo que avanzar a Pumas.
14: Sí, yo también lo creo. Creo que el partido de este domingo, si es que lo gana el América, tendría que ser uno de esos partidos que son un accidente, ¿no? En donde a lo mejor te hacen un gol de vestidor, en donde a lo mejor viene alguna falta, algún jugador expulsado, y de pronto te llevas dos o tres goles, ¿no?
17: Sí. Ahora, lo que sí es que si América saca ventaja el domingo, por muy poca ventaja que sea, si va a Ciudad Universitaria y tiene la facilidad de jugar al contragolpe con ventaja, va a ser peligroso para Pumas. Va a ser muy peligroso.
14: Sí, y además el equipo de Pumas sería obligado, evidentemente, a ir al ataque para conseguir goles. Así que, bueno, este partido es el domingo a las 5 de la tarde, pero yendo también en orden, Tigres estará enfrentando al equipo de las Chivas de Guadalajara. Es una serie que se antoja.
17: Muy interesante.
14: Mañana a las 7 de la noche. Tigres que, pues, ahí va embaladito. Las Chivas con mucho personal que ha perdido. Aunque Chivas terminó segundo en la tabla, creo que es una serie muy peligrosa para las Chivas.
17: Muy peligrosa para las Chivas, sí. Creo que el rival más peligroso para Chivas que le pudo haber tocado es Tigres, con uh-huh. esa personalidad que tiene, el saber jugar liguillas. Chivas me gusta, tiene 5 bajas, pero tiene jugadores que los pueden suplir, y el esquema, la manera de jugar de Chivas lo tiene muy dominado. O sea, entra un jugador y juega de la misma manera que estaba el otro. Obviamente la calidad individual cuenta, pero el sistema y el mecanismo lo tiene muy bien armado. Lo tiene muy bien armado Milito, ¿eh? A mí me gusta, para avanzar, Chivas.
14: Perfecto. Y es muy interesante lo que dices acerca de que no se nota, evidentemente, hay una diferencia entre uno y otro, pero es prácticamente lo mismo lo que sí. presentas en la cancha. Entonces es una ventaja para el equipo de las Chivas, pero no sé, yo mañana voy ganando a Tigres.
17: Sí, yo también. También sí. piensa que tiene que jugar con CACAF, ¿eh?
14: Sí, no, de acuerdo, ¿no? Pero pues por lo pronto ganaron el partido de ida los sí. Tigres. Y no es una agenda, creo que tan cargada, ¿no? O sea, sí tienes partido a mitad de semana, pero bueno, finalmente jugaron con una semana de descanso, viene partido para concluir el torneo de la semana pasada y luego a mitad de semana, sí. aunque sí tuvieron el viaje y ahora van a estar jugando en casa, eso también les favorece. Pero bueno, mañana creo que el equipo de Tigres puede ganar. Y Atlas en contra de Cruz Azul. Mañana a las 9:15 de la noche. Es una serie que me intriga porque pues Cruz Azul un desastre en el final del torneo. Corrieron al Arcamón, trajeron a Wiki y a Pinto para hacer una dupla. Le metieron 4 a Necaxa. Tenían guardado los goles. Pero el Atlas, pues calladito se metió a la liguilla. Y no están jugando tan mal. En realidad creo que es la gran sorpresa de los 8 que están.
17: Sí, de los 8 sin duda, ¿no? Y ahí fue rascando puntos por todos lados Coca. Al final ganando en el Azteca, que fue lo que lo puso en el sexto lugar. Yo veo muy favorito a Cruz Azul, muy favorito. De las 4 series me parece que es la más dispareja de todas, a pesar de la buena campaña que hizo el Atlas. Cruz Azul por momentos en el torneo jugó muy buen fútbol, y de repente el cambio de entrenador pues te refresca un poquito las ideas, ¿no? Uh-huh. Pierden a Lira, eso sí que es muy importante, pero yo veo favorito a Cruz Azul por avanzar.
14: Yo también veo favorito a Cruz Azul, pero bueno, también a su afición les ha dado tantos golpes, pero creo que debería ganar el equipo de Cruz Azul. Por lo menos la serie, no los veo ganando mañana, pero la serie sí. Y el otro partido después del América contra Pumas es el Toluca contra Pachuca, 7:15 de la noche. ¿Qué le pasó a Toluca? O sea, no cerró fuerte. Yo los veía inclusive terminando primero, segundo en la tabla, por ahí rebasando a Pumas, a Chivas, pero no tuvieron un buen cierre.
17: No, es muy difícil mantenerte mucho tiempo o tanto tiempo en un nivel superlativo como lo tuvo Toluca, ¿no? Ese bicampeonato de Toluca, sin duda el equipo que mejor jugó al fútbol. Y este torneo tuvieron partidos buenos, partidos malos, ni cerca creo de ese nivel que tuvieron en el bicampeonato. Y además hay que sumarle la CONCACAF, hay que sumarle las lesiones de Alexis Vega y de Marcel Ruiz, que son jugadores importantísimos para Toluca. La temporada de Paulinho fue lo que salvó al Toluca, es decir, de mantenerlo allá arriba y de que haya ganado tantos partidos, ¿no? Yo creo, la veo también una serie muy pareja, muy peligrosa para Toluca, pero sí veo ligeramente favorito a Toluca.
14: Yo también. Ahora, Pachuca no cerró, o sea, a Pachuca se le veía como una gran sorpresa, de pronto lo veías metido entre los primeros 5, entre los primeros 4, llegó a estar segundo lugar en la tabla general, pero su cierre de torneo no fue nada bueno.
17: No fue nada bueno, sí, ¿no? Sí. Perdió los últimos 2 partidos, todavía el último partido local pudo haber llegado al segundo lugar general y hubiera sido probablemente otra historia. Ir a cerrar abren en el Nemesio Díaz, pero jugar contra Toluca es complicadito.
14: Sí, es difícil. Pues bueno, pues son los 4 partidos y como decía Raúl, a esperar al siguiente fin de semana para los partidos de vuelta. Y bueno, sobre lo de Toluca, pues ellos también van a tener que jugar, como mencionabas, el partido de la CONCACAF a mitad de semana, pero en casa, lo cual es una ventaja para ellos el no tener que viajar.
17: No juega Gallardo, Alexis Vega venía entrando titular, de repente no titular, entraba de cambio, pero Gallardo es una pieza fundamental para Toluca, fundamental. Eso sí creo que les puede pesar.
14: De acuerdo. Bueno, pues falta un minutito para el corte. Lo que pasa es que la música que cada uno de los integrantes de este programa elige semana a semana. Pues ahora le tocó a un servidor. Y como está la película de Michael Jackson, que se estrenó la semana pasada, y que pues a los críticos como que no les gusta mucho, sobre todo porque como que quieren ver morbo, quieren ver sangre. Y bueno, o sea, sí se ven algunas cosas, evidentemente, del maltrato de Joe Jackson, el papá, hacia todos sus hijos. Pero pues en realidad es una película que vale muchísimo la pena. Vamos a una pausa.

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16: Yo tengo una hija que tiene 19 años y siempre cuando le pregunto algo me dice, mamá, es que no te sabes el lore, o sea, el lore, L-O-R-E. Justamente una palabra del alemán, que de donde viene la palabra folklore también, que quiere decir el lore, es decir, la tradición, todos los cantos, todas las historias del pueblo. Folk quiere decir pueblo, por eso Volkswagen, el coche del pueblo. Y el lore es la historia detrás de algo. Se ha utilizado mucho por los juegos de video y por todo esto de Juego de Tronos y todos estos juegos épicos, donde el lore, incluso de Marvel o de DC, que hay atrás toda una historia que cuentan atrás, es no te la sabes, pues no entiendes ni la película, ni entiendes de qué se trata lo que está pasando.
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17: Álvarez confirmó su combate contra el francés Christian Mbili para pelear en septiembre en la ciudad de Riad por el campeonato de peso supermediano del Consejo Mundial de Boxeo. Canelo intentará recuperar un título mundial en su primera pelea desde su derrota ante Terence Crawford. En el tenis quedó lista la final del Abierto de Madrid tras la victoria del italiano Jannik Sinner en dos sets por parciales de 6-2 y 6-4 sobre el francés Arthur Fils, y enfrentará en la final al alemán Alexander Zverev, quien venció al belga Alexander Blocks en dos sets por parciales de 6-2 y 7-5. En el deporte amateur inició la actividad de la superfinal de la Copa del Mundo de Clavados, con plata para Osmar Olvera y Juan Celaya en sincronizados de 3 metros. En equipos mixtos combinados, el equipo mexicano se quedó con la medalla de plata, y en la plataforma de 10 metros sincronizados, Kevin Berlín y Randall Willards ganaron el bronce. Y en la hípica se desarrolla la segunda semana del concurso de salto internacional La Silla GNP 2026 en el Club Hípico La Silla en Monterrey, Nuevo León. Hoy con el desarrollo de la prueba de dos estrellas de 1.45 metros y en estos momentos se lleva a cabo la prueba de cinco estrellas de 1.50 metros.
18: Muchas gracias, Bezabé. Justamente hablando acerca de esta prueba de 5 estrellas de 1.5 metros de altura, la victoria es para Andrés Azcárraga, una gran, gran actuación, 0 faltas, 65.810 segundos para tener el primer puesto, imponiéndose a Charlotte Jacobs de Estados Unidos, también con 0 faltas y 66.550 segundos. Así que gran victoria para Andrés Azcárraga en la silla, este evento en Nuevo León. Bueno, lo que estábamos platicando hace un momento del corte de lo de Michael Jackson. Ahora que tenemos tiempo es 1 de mayo, ¿no? Pero Jafar Jackson, que es el sobrino de Michael Jackson, que es hijo de Jermaine, tiene una actuación, vamos, se transforma, se mimetiza en su tío, es realmente sensacional. Hay un momento en el que se te olvida que no es Michael Jackson. Y pues sí hay algunas cuestiones, estamos platicando en el corte con Ángel Recalde, que no pueden aparecer en la película cuestiones legales, pero pues te das cuenta de cosas a las cuales se tuvo que imponer, inclusive MTV, ¿no? Que era el gran vehículo para que aparecieran los videos y también la forma de distribuir las canciones. Había una cuestión racial y no querían que Michael Jackson apareciera con sus videos en MTV. Vale mucho la pena. La verdad está buena la película.
10: Ya no spoilees, por favor, Enrique.
18: Se muere.
10: Estoy comprando boletos.
18: Ah, ok.
10: Sí, se me antoja mucho, la verdad.
18: Sí, no, vale mucho la pena. Y todo queda listo para que haya una segunda parte. Y fíjate, digamos que termina con la Victory Tour. Uh-huh. Que bueno, cuando ya estaban todos peleados y bueno, pues aparecen los hermanos y Don King era promotor y entonces se mete ahí finalmente, o mete el papá, obliga que esté Michael Jackson, que es el adiós de él. Esa gira, no nada más estaba Don King como promotor, sino también se mete el señor Sullivan, que era el hijo del dueño de los Patriotas de Nueva Inglaterra. Y pusieron como colateral el estadio de los Patriotas de Nueva Inglaterra. Y sí fue un éxito en muchos sitios, pero en otros lugares fue un desastre. O sea, tuvieron que cancelar en Filadelfia y en otros lugares también. Total que este señor Sullivan perdió hasta la camisa, incluyendo el equipo de los Patriotas. Lo tuvieron que vender y es donde aparece Robert Kraft, el actual dueño del equipo de los Patriotas. O sea, hay una historia interesante. Pero bueno, vayan a verla. Está buena la película. Hablando acerca de clavados, está llevando a cabo la Copa Mundial, es la superfinal. La primera parte se llevó a cabo en Canadá, la segunda pues iba a ser en Zapopan, sabemos lo que pasó ese fin de semana allá en Zapopan. Y pues ahora estamos ya en China, en la superfinal de clavados. Y México le fue muy bien en la primera jornada, en donde por lo pronto se consigue medalla de plata en el trampolín sincronizado con Juan Celaya y Osmar Olvera, que terminan en el segundo lugar detrás de los chinos, por delante de los británicos. Se quedaron a 40 puntos de los chinos y estaban peleando palmo a palmo. Lamentablemente hay un mal clavado y eso es lo que lo rezaga el segundo lugar. También una muy buena actuación en el equipo mixto de trampolín y de plataforma con Aranza Vázquez, Alejandra Estudillo, Osmar Olvera y Randall Willars, terminan en el segundo lugar, solamente detrás del equipo de China, por delante de Australia. Este evento no forma parte del programa olímpico, pero es muy muy interesante porque pues tienes un especialista hombre y un especialista mujer en trampolín, otro en plataforma, y pues cada uno de ellos hace su clavado individual y luego vienen los clavados mixtos, plataforma y trampolín. La verdad es que es un evento muy muy divertido. Y luego la medalla de bronce viene en la plataforma sincronizada varonil con Kevin Berlin y Randall Willars. Primer lugar fue para China, segundo para Ucrania, tercero para Kevin y para Randall. Se quedan a 1.26 puntos de los ucranianos que tuvieron la medalla de plata. Por otro lado, también en el trampolín sincronizado femenil, las gemelas Mia Elia Cueva, de 15 años, ellas terminan en el quinto lugar. China gana el oro, Australia la plata, Gran Bretaña el bronce. Se quedaron a 21 centésimas de la tercera posición estas formidables hermanas. Y por otro lado, también dentro de la plataforma sincronizada femenil, Alejandra Estudillo y Gaby Agúndez terminan en el cuarto lugar. China primero, Corea del Norte segundo, Australia tercero, terminaron en el cuarto lugar a 1.08 puntos de la medalla de bronce. Pero bueno, ya vendrán más adelante este fin de semana las pruebas individuales, pero es una gran cosecha para México, 2 de plata y 1 de bronce.
10: Oye, yo por supuesto que el número uno desde hace mucho tiempo es China, ¿no? Uh-huh. Pero yo no me acuerdo, Enrique, tú que estás ahí, que lo transmites y que lo has transmitido muchas veces. Cada vez nos acercamos más a los chinos, ¿no? Sobre todo creo en el varonil, ¿no? Yo no me acuerdo tan hace, no sé, te hablo 10 años ahí, que estuviéramos tan cerca de ganarle a los chinos, ¿no?
18: Bueno, tan es así que en los Olímpicos, en el trampolín sincronizado, viene el último clavado de Osmar y de Juan, y los chinos ya se habían tirado. Y bueno, estaban, bueno, pero muertos de miedo, pensando que iban a perder. Y la verdad es que con medio puntito aquí, medio puntito allá, se les hubiera ganado a los chinos. Y lo que hace Osmar en el campeonato del mundo, le gana también a los chinos en el trampolín. Entonces, para ser campeón del mundo. Entonces, ahí están. Y un gran trabajo de Machín, y además la materia prima es sensacional. Y pues es uno de los deportes que afortunadamente para México se mantienen a tope, ¿no? Somos una potencia en ello.
10: Pero sin duda.
18: Sí, sensacionales. Bueno, comentarles también acerca de la Fórmula 1. Se renovó la temporada después de las cancelaciones de las pruebas en Bahrein, Arabia Saudita, por el conflicto en el Medio Oriente. Ahora es en Miami. En la primera y única práctica, el más rápido fue Charles Leclerc, seguido por Max Verstappen y luego Oscar Piastri. Checo Pérez terminó en la posición 18, pero aquí es donde viene un problema, porque son las diferencias tan notables. O sea, en esa práctica, Checo Pérez con respecto a Charles Leclerc quedó atrás 2.737 segundos. Es una eternidad.
10: Una eternidad, sí.
18: Y luego Valtteri Bottas, que termina la posición 20, a 3.452 segundos. Vino después la calificación para el sprint. Esta es una fecha que tiene sprint, además de la carrera normal que va a ser el domingo. El sprint será mañana. Y bueno, Checo Pérez termina, él no pasa de la calificación 1. Posición 19, 1.31255 segundos, y luego Valtteri Bottas en el lugar número 20, 1.31826. El más rápido en la calificación, y que estará saliendo en el primero, es Lando Norris de McLaren con 1.27869 segundos. Estamos hablando de que son 3 segundos y medio. Luego viene Kimi Antonelli en el segundo lugar, y el tercero es para Oscar Piastri. En el quinto lugar aparece Max Verstappen. Así que ese fin de semana de Fórmula 1 que reanuda. Y bueno, el básquetbol de la NBA está bueno también. El día de ayer, los 76 de Filadelfia le ganaron a los Celtics 106-93. Y con ello, la serie se empata a 3 victorias por bando. Mañana va a ser el séptimo y definitivo partido en Boston. Así que pues debe ser un partido sensacional. Por cierto, las 4 series de primera ronda de la Conferencia del Este se fueron a 6 partidos, y aquí ya habrá un séptimo. También el día de ayer los Knicks aplastaron 140-89 a Atlanta. Los Knicks ganan la serie en 6 partidos. Y Minnesota elimina a Denver, les gana 110-98.

quinto, el cuarto y el quinto partido. Hoy es el sexto, donde por cierto Kevin Durant no va a estar participando. Y bueno, el Canelo Álvarez va a pelear contra Christian Mbili por el título supermedial del Consejo Mundial de Boxeo. Esto va a ser en Riyadh, en Arabia Saudita. Se menciona que va a ser el día 12 de septiembre. Todavía no está confirmado, pero bueno, pues es de esas fechas del 15 de septiembre para el Canelo Álvarez, que no pelea desde septiembre, cuando perdió contra Terence Crawford y posteriormente fue operado del codo. Así que reaparece el Canelo Álvarez 12 de septiembre, aparentemente, en contra de Christian Billy. Vamos con más de Michael Jackson y de los Jackson 5 y a corte.

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3: Los olores evocan más recuerdos de la infancia que ningún otro sentido, como el olor de los dulces preferidos cuando se era niño.
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4: Este 1 de mayo, la presidenta Claudia Sheinbaum firmó el acuerdo constitucional para que entre en vigor la reforma laboral que reducirá de forma progresiva la jornada laboral de 48 a 40 horas semanales hasta 2030, que comenzará a aplicarse a partir de 2027. La senadora morenista Guadalupe Chavira pidió al gobernador de Sinaloa, Rubén Rocha Moya, renuncie a su cargo para que la Fiscalía General de la República lo investigue, esto luego de que el Departamento de Justicia de Estados Unidos lo acusara de tener relación con el cártel de Sinaloa. La Comisión Jurisdiccional de la Cámara de Diputados determinó dar por concluido el proceso de desafuero en contra del diputado Cuauhtémoc Blanco por falta de pruebas por parte de la Fiscalía de Morelos. El exfutbolista fue denunciado por su media hermana de presunto intento de violación. Informó Itzel Vanegas. 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
5: En la Liga MX Femenil.
6: Culminó la actividad de los cuartos de final de ida de la Liga MX Femenil con el empate 1-1 entre Cruz Azul y Rayadas en el Estadio Centenario.

0: de Cuernavaca, Morelos. Juárez y América también empataron 1-1 en la frontera y Chivas vence 2-1 a las Tuzas de Pachuca en partido donde la mexicana Alicia Cervantes marcó su gol número 161 con la camiseta rojiblanca y se alza como máxima goleadora en la historia de la institución. Escuchamos a Licha Cervantes.
1: La verdad estoy muy contenta y sobre todo muy orgullosa de esa niña que ahora está logrando todo lo que ella se propuso cuando lo soñaba y ahora está sucediendo todo esto.
0: Y Toluca cerró los partidos de ida con victoria en el Nemesio 10, 2-1 ante las Amazonas de Tigres. Mañana sábado se jugarán los partidos de vuelta. A las 4 de la tarde, las Águilas del América reciben en el Ciudad de los Deportes al conjunto de Juárez. Y a las 6:15, Rayadas recibe a la Máquina Celeste de Cruz Azul en el Gigante de Acero. Para el domingo a las 7, las Amazonas de Tigres reciben en el Volcán Universitario a Toluca. Y a las 9:10, Pachuca recibe a Chivas en el Estadio Hidalgo.
2: Y como todos los viernes, nos da mucho gusto recibir a Livio Novi, Deportes, Películas y Música.
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4: Star Wars, Episodio 2, El Ataque de los Clones. Aumentan los problemas en la República Galáctica y por eso los separatistas, encabezados por el Conde Dooku, Christopher Lee, quieren dividirla. En esa circunstancia, hay un atentado en contra de la senadora Padme Amidala, Natalie Portman. Entonces, por un lado, Obi-Wan Kenobi, Ewan McGregor, busca al culpable del crimen, mientras que Anakin Skywalker, Hayden Christensen, sirve como guardaespaldas de Padme. Luego de aventuras, traiciones y otros eventos, la senadora y su escolta son tomados prisioneros y llevados a un coliseo, donde son encadenados junto a Obi-Wan, y a manera de espectáculo, deberán mostrar sus facultades Jedi enfrentando a unas bestias. ¿Lograrán vencerlas? Descúbrelo en esta segunda parte de la saga, cuya historia ha sido motivo de celebración en los estadios del béisbol de las Grandes Ligas los días 4 de mayo. En 2002, John Williams musicalizó la película Star Wars, Episodio 2, El Ataque de los Clones. Que la fuerza te acompañe. Para la Fórmula Sorbañanos, Livio Novi Rodríguez.
2: Muchas gracias a Livio. Sí, hubo un momento en el que dije, ¿y dónde está la parte de deportes? ¿Cómo nos iba o dónde nos iba a sorprender Livio? Pero bueno, no es un deporte como tal, pero haciendo una analogía con lo que era lo que sucedía con los gladiadores en el Coliseo Romano y posteriormente esa conexión que hizo con el béisbol de las mayores y el famoso May the 4th be with you.
5: May the 4th be with you. Exacto. El 4 de mayo es el día de Star Wars y la tradición de los parques de béisbol. Muy buena película esta, muy buena.
2: Yo debo confesar que he visto, creo que nada más la 4. Bueno, y una de las nuevas. O sea, la 4 que era la 1. Pero bueno,
5: yo te sugiero que te tomes un fin de semana.
2: ¿Qué pasó? ¿A qué hora empieza la serie? Ah, es que los diablos hacen algo, sí es cierto. Mm. Sí, hoy empieza, ¿verdad? Sí, los diablos tienen algo ahí también en donde pues se une con la gente de Star Wars. Entonces, bueno, vale la pena en la Fedo Harp.
5: Tómate un fin de semana para verlas todas, Enrique. Vale la pena.
2: Lo haré. Oye, hay fútbol internacional. Fútbol. Me llama mucho la atención lo que decías del descenso en España.
5: El descenso en España está realmente que arde. Vamos a empezar con la parte de arriba. Uh-huh. El Barcelona, si gana, y el Real Madrid, el Barcelona juega contra el Osasuna de visita, un partido complicado, y el Real Madrid visita al Español de Barcelona. Si el Barcelona gana y el Real Madrid no gana, el Barcelona se corona campeón. El Barcelona juega mañana, el Real Madrid juega el domingo. Así que, de darse el caso, el Barcelona festejaría cada jugador en su casa. No podrían festejar en el campo. Lo que sí sucedería si el Barcelona y el Real Madrid ganan los dos y el próximo partido en el Camp Nou, el Barcelona recibe al Real Madrid. O sea, se podría dar el caso de que el Barcelona recibiendo al Real Madrid, ganando la próxima semana, se corone en el Camp Nou venciendo al Real Madrid, ¿no? Que sería pues algo que no se ve regularmente, ¿no? Y en la parte de abajo de la tabla, que es donde viene lo interesante, hay 7 equipos involucrados en el en la parte del descenso. Elche, Mallorca, Girona, Alavés, Sevilla, Levante y Oviedo. Oviedo la tiene muy complicada ya, está a 8 puntos del Alavés, que es el lugar 17º de la tabla. Además de eso, va a jugar a Sevilla contra el Betis de Sevilla, que es un equipo que juega bastante bien. Así que el Oviedo tendría que ganar todos los partidos y empezar a jalar equipos para ver si se logra, si se logra salvar. Está muy complicado. Lo que es increíble es que el ahora en zona de descenso, 18º lugar, está el Sevilla, un equipo de una tradición increíble en España. Ha ganado cualquier cantidad de Europa Leagues, siempre peleando en la parte de arriba, Champions, y hoy, hoy está en la parte de descenso el Sevilla y recibe a la Real Sociedad el domingo, un partido bravísimo también para el Sevilla. Quedan 5 jornadas allá en España. Hoy el Mallorca, por cierto, le gana al Girona de visita 1-0. Mallorca que dirige, ¿te acuerdas de un señor de Michelis que estuvo en el Monterrey?
2: Lo recuerdo.
5: En Mallorca está haciendo sensacional las cosas y ganó 1-0 de visita en Girona. Así que la parte de arriba puede haber campeón y la parte de abajo en España que arde, Enrique.
2: Sí, está bueno. O sea, Oviedo 28 puntos, Levante 33, Sevilla 34, Alavés 36... Y luego el Girona y Mallorca con 38.
5: Que ya jugaron.
2: Así es.
5: Hoy el Mallorca le ganó al Girona y lo pasó. El Girona ha tenido muy buenas jornadas últimamente. En la Premier, lo más interesante, el Arsenal juega mañana contra el Fulham de Raúl Jiménez. El Arsenal, primer lugar de la tabla, tiene 3 puntos de ventaja sobre el Manchester City con un partido más. El Manchester City juega hasta el lunes contra el Everton. El Arsenal también con la mirilla en el partido de Champions del próximo martes contra el Atlético de Madrid. Así que no sé si va a gestionar el plantel Mikel Arteta, qué va a hacer, pero la búsqueda del título está sensacional también en la Premier. Y en la parte de abajo ya lo único que se juega es el West Ham y el Tottenham. El West Ham le saca 2 puntos al Tottenham. Hoy el Tottenham, otro equipo histórico, histórico. Hoy el Tottenham está descendido. El Tottenham visita al Aston Villa, partido bien complicado. Y el West Ham visita al Brentford, también partido difícil. En dos ligas, Enrique, en donde pues sí buscan la competencia, en donde sí se hacen bien las cosas y en donde sí hay ascensos y descensos.
2: Claro, y en donde hay interés. No te puedes echar a la maca, como sucede aquí en México, en donde, bueno, antes era lamentable que no existiera el descenso y el ascenso. Ahora, pues estos señores que son increíbles, cuando dices ya no hay forma de que me sorprendan, lo vuelven a hacer. Porque ahora ya hasta las famosas multas las quitaron. Entonces, bueno, por lo menos tenías que pagar un dinero pues por ser los últimos 3 en el año futbolístico. Eso ya también lo desaparecieron. Entonces, si antes había mediocridad, pues ahora, ¿qué te parece si la duplicamos?
5: Y en teoría, bueno, ese dinero en teoría iba a los equipos de la Liga de Extinción, ¿no? Y ya no va ese dinero para allá, ¿no?
2: Sí, porque pues están molestos porque pues levantaron un caso ante el TAS y pues dicen, no, bueno, pues me están literalmente demandando, pues que los voy a estar apoyando. Entonces ya estaban medio muertos, ya estaban en terapia intensiva, pues ahora ahí les va la última puntilla. Y también son tan cínicos que dicen, hombre, pero si es que sí hay ascenso. Pero bueno, tiene que haber 4 equipos que tengan la certificación. Y además que tus campos de entrenamiento y que tu sub no sé qué y sub no sé qué, no sé qué. Y además debes tener un estadio con un aforo de no sé qué, que por cierto, pues hay equipos de primera que no lo cumplen. O sea, es lamentable.
5: Lamentable.
2: Lamentable. Que la fe de bautizo del perro. O sea, no. Son lamentables. Pero bueno, pues en otros asuntos pinta un buen fin de semana deportivo. Entonces, con los cuartos de final de la liguilla, con el fútbol internacional, con el básquetbol.
5: La final del torneo de Madrid.
2: Ah, bueno, claro.
5: Sinner contra Zverev.
2: Exactamente. Bueno, para cerrar tenemos esto.
3: Para cerrar.
2: Esta imagen, y la vamos a describir para la gente que nos acompaña a través de Telefórmula, quiero decir desde la radio, es realmente sensacional porque pues es un joven que hace un triple en la gimnasia y además es el primero que lo logra ejecutar en una competencia. Esto sucedió en el 2025, Tofib Aliyev de Azerbaiyán, la primera persona en que hace un triple backflip con un giro de 360 en cada uno de sus saltos. Esto fue en los Juegos Mundiales del 2025 en Chengdu, en China.
5: ¡Qué velocidad, ¿no?
2: No, qué espectacular velocidad. Y qué control del cuerpo. Sí. Sensacional. Pues nos vamos, Raúl.
5: Enrique, buenas tardes.
2: Gracias, buen fin de semana. Quédese con Pepe Cárdenas y también tenemos Billie Jean de Michael Jackson. La primera vez que lo vi fue en los 25 años de Motown. Cuando viene el famoso Moonwalk, espectacular. Aquí tenemos Billie Jean y ya nos vamos.

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7: Hablemos de mamá a mamá y también a papá, con Gina Ibarra.
8: La prevención del abuso infantil empieza con información clara, amorosa y adaptada a su edad desde los primeros años de vida de tu hijo. Enseñarles que su cuerpo es suyo, que tienen derecho a decir no y que ningún secreto que los incomode debe guardarse, les da muchas herramientas poderosas para protegerse y tomar decisiones seguras. Crear un ambiente de confianza donde se sientan escuchados, valorados y protegidos es fundamental para el desarrollo emocional y la seguridad de tus hijos. La comunicación constante, abierta y respetuosa con nuestros hijos es clave y se convierte en nuestra mejor aliada para prevenir situaciones de riesgo y para que ellos puedan fortalecer vínculos sólidos con personas cercanas y de confianza.
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10: Los pingüinos le proponen matrimonio a sus parejas, entregándoles una piedra perfectamente circular que encuentran en las orillas heladas.
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